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1: ¡Ay, ay, ay! ¡No te eres! Arrancó el programa número uno en las noches en República Dominicana. Aquí está DJ Frank con la número uno en música, X92. Señores, esta noche es una noche un poquito triste, ¿verdad?
2: Sí, para esa chica.
1: Hay que decirle algo bonito. Atención a los tigres. ¿Qué usted cree que pasó ahí? ¿Eh? Atención los tigres, los hombres que saben de mujeres. ¿Qué usted cree que pasó ahí? Las mujeres también. ¿Qué usted cree que pasó ahí? 5 años de ser la amante, ¿eh? Y el hombre de su vida, cuando se deja de su esposa, se casó con otra. La historia la subí en mi Instagram, DJ Frank Radio. Ahí está la historia. Triste, ¿eh? Muy triste, ¿eh? Esa no se vuelve a enamorar nunca más, digo yo, ¿eh? No, pero opine usted también, ajá. ¿Qué usted cree que pasó ahí? ¿Eh? No. 5 años de ser la amante y luego se deja de su esposa. Se supone que debe casarse con ella, ¿verdad? Porque, no, espérate, está complicado esto, ¿eh? Sí.

0: Ay, la pobre, debe estar escuchando esta canción ahora. Ánimo, amiga, ánimo.
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0: ¿Eh? Oye.
2: DJ Fran, pero eso me pasó a mí, vale. Eso me pasó a mí.
0: ¿En serio?
2: Me casé con otra y que vaya, al fin y al cabo. Actualmente vivo con esa que dejé así.
0: Ajá.
2: Tengo una bebé con ella, la más chiquitita.
0: ¿En serio? ¿Y
2: ya tú sabes?
0: Pero ahora, haciendo memoria, yo creo que yo le hice eso a alguien, pero fue sin querer. Digo yo que fue sin querer.
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0: Sí.
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0: alma. Me separé de mi esposa y me casé con otra. Y dejé el amante esperando. No, espérate. ¿Qué pasó?
3: ¿Qué pasa? Que en esos 5 años que duró comiendo, se saltó.
0: Ah, puede ser.
3: ¿Cuánta comida nueva?
0: ¿Eh?
3: No, 5 años y se va, y va a seguir en

0: Hey, seguimos aquí hablando con la gente. Como ustedes son los expertos, quiero su opinión sincera. ¿Qué creen que pasó aquí? Eso es muy común. Ustedes son los... Sí, porque me acabo de enterar que es posible que yo haya hecho eso, pero no, yo creo que no la dolió, ¿verdad que no? Lo que pasa es como que se va la magia. Porque cuando usted tiene un amante, llévese de mí, se lo estoy diciendo desde la experiencia. Cuando usted tiene un amante, eso es lindo, ¿verdad? Como lo prohibido, lo rico que se siente, ¿verdad? Cuando ya usted deja a su esposa, esa magia se va. En serio, cuando usted se deja a su esposa, que usted viene y que, con la amante, no, hombre, ya... Ya se fue la magia.
1: Esa chica que lo coja suave y que claro, siga siendo amante de sus tigres si le gusta.
0: Ah, pero espérate, ¿es posible eso, que ella nació para ser amante? Claro, porque si él se casó con otra, que siga siendo la amante, ¿verdad? Claro, para que no lo pierda todo de una vez. Ey, pero ustedes saben mucho. Ey, pero espérate. Atención, hombres y mujeres que escuchan este programa. Aprendan de los oyentes que saben demasiado, ¿eh? Mucho más que yo, claro. Sí, sí, hay mujeres que nacieron para ser amantes. Cuando pierden a un amante, se buscan otro amante porque casarse con... sería como algo aburrido, ¿verdad?
2: Buenas noches, DJ Fran, Valentín Uber.
0: Dímelo, Valentín. DJ
2: Fran, esa mujer está destinada a ser amante toda su vida.
0: Yo te dije.
2: Si él se casó con ella y se casó con otra,

0: Necesito un amante. Claro. Cuidado.
1: Yo no siendo amante.
0: Ajá.
1: El tipo que iba haciendo eso entre casa y cuando la mujer lo botaba, yo lo recogía.
0: Es verdad.
1: 6 años duré siendo amante de ese tipo.
0: Es verdad.
1: Y al fin, al cabo, que hace 3 años él se dejó de la mujer. Y tengo 1 mes casado con él, el tipo.
0: ¿Cómo?
1: El pasado.
0: Ah, pero tuviste suerte. Lo amarraste ahí.
2: Buenas noches, DJ Frank.
0: Ajá.
2: Bueno, DJ Frank, parece que el tipo se cansó de la esposa y del amante. Se cansó de las dos, pues.
0: Suelto. Sí. Lo que pasa es que, como te dije, como la magia de ese amante, de lo prohibido. Te lo estoy diciendo porque conozco del tema.
3: Claro, pero.
0: Sí, ahora, ella puede ser una buena amante. Pero quizá no es una buena esposa. Eso es posible también. Adelante las mujeres que saben del asunto, que me tiren.
4: Y Fran, esa muchacha sabe que le iban a pagar con la misma moneda el señor.
0: Ajá.
4: Sabe que esa muchacha le iba a pagar con la misma moneda él.
0: ¿Cómo?
4: Se casaba con ella.
0: Ay, ¿cómo sí?
4: Iba a llevar su cuerno. Entonces él decidió meterse con otra que no tenía ningún problema.
0: No.
4: ¿Tú crees? Él lo hizo bien. A ella la dejó plantada.
0: No, eso no se hace, hombre. Eso duele. ¿Eh? ¿Y ahora de quién ella va a ser amante? ¿De él?

0: ¿Te ha pasado a ti eso? ¿Eh? ¿Es serio? ¿Eh?
1: ¿Qué se siente?
0: Es que el hombre, escuchen esto, chicas, el hombre cuando tiene un amante, por buena que sea esa amante, nunca le va a dar el valor de una esposa, nunca, ¿eh? ¿Eh? Ahí pasó eso, yo creo, sí. ¿Cómo tú te vas a casar de que con la amante? ¿Eh? No, eso no se hace,
2: pero dime. Lo mejor que ella hizo fue dejar que ese hombre fuera con otro, porque si ella se hubiera metido con él, el puesto de allí iba a estar vacante, dime tú.
0: Ah,
2: tú. Ella lo que tiene que hacer es, si ella nació para ser amante, pues, que consiga todos los cuartos que ella quiere y que viva cómoda, y que se olvide de eso.
0: ¿Y cómo?
2: Porque como quiera y como quiera, el puesto de ella siempre va a estar vacante. Ah. Si no, ni como ella se lo hizo a otros, lo van a hacer a ella.
0: No, espérate. Cuando usted, atención, esto es para los tigres, a los hombres, ¿ves? Los hombres míos. Cuando usted tiene una novia, que tiene su marido, o sea, usted viene siendo el amante, para que me entienda, Si usted tiene una novia, ¿verdad? Y ella tiene su marido, usted es el amante. Si ella deja el marido para casarse con usted, nunca comete ese error, ¿no? Y que casarte con ella, porque igualito te lo va a hacer, Usted sería el esposo y ella se va a buscar un amante nuevo. Eso pasa, cuidado.
3: Dime. El presidente, lo que es,
0: ¿qué?
4: Espera. Esas mujeres le pegan el tema, el problema de Rey John. Pónselo para que ella lo escuche ahí, que ese tema le pega a ella.
0: ¿Quién es?
4: El problema de Rey John.
0: ¿Cuál es ese? Yo no recuerdo. El bachatero se llama así. Señor, dejen de hablar mal del presidente, una figura. Claro, hay que respetar al presidente, cuidado. Dígame.
5: Señor Fran, el tigre de Filadelfia. Mira, lo que pasa es que yo no me voy a casar con la mujer que me hizo desbaratar mi matrimonio.
0: Ah.
5: Tú no sabes si fue un lío que se armó por esa amante, con la esposa, que se descubrió todo. Entonces se dejó. Entonces yo no me voy a casar con ella porque se la fue una desbaratada. Matrimonio.
0: Ah, eso fue. Ah, pero tú eres el marido. ¿En serio? ¿Tú eres el marido? Ay, mi madre.

0: Espérate. Sí, está interesante el tema. Usted debe aprender de esto, esa es la idea. Nunca se case con la amante. No, por cruel que parezca, no comete ese error. Nunca, nunca.
1: Buenas noches, DJ Frank. DJ Frank, hay mujeres que les gusta ser amante. Yo tengo una. Que yo me he casado 3 veces y ella sigue siendo amante mía.
0: ¿Cómo?
1: Vea, acá hay un tema que dice así, amante mía, búscate ese tema y ponlo, en favor. ¿Sí?
0: Espérate. Tú tienes que darme los trucos porque... Inmediatamente yo me casé con otra y ella me sacó los pies. No, ven acá. Yo esperando mi turno y vienes tú, te casas con otra. Espérate. ¿Cómo así?
2: Buenas noches, DJ Frank. ¿Ay? Buenas noches. Bueno, DJ Frank, déjame decirte que a mí no me interesa ser esposa.
0: No.
2: Déjame como amante, que las amantes gozamos más. Y no tenemos compromiso, está ni que planchando, cocinando ni nada. Yo estoy muy feliz viviendo sola. Él que me dé mi cuarto, normal.

0: del lío. Sí, está en mi Instagram. DJ Fran Radio. Vaya a verlo, hombre. Sí.
1: Buenas noches, DJ Fran. Bueno, DJ Fran, yo ando en el vehículo mío que está casi en échame. Entonces, tú me recomiendas que espere el sábado, pecha.
0: No hay viernes.
1: Yo hago lo que tú me digas. Si tú escuchaste por ahí una orejita que te dijeron que van a bajar los combustibles, que le van a bajar que sean 10 pesos, yo espero.
0: Por si acaso, llénalo antes. Sí, porque es posible que suba.
2: DJ Frank,
0: dime.
2: Tú lo que tienes es que pon la bachata de la querida y la esposa de Ramón Torres para que tú veas lo que son las amantes.
0: Oh.
2: Entonces, por ahí tú deduces.
0: Oh, cuidado. Pero ustedes son expertos en esto. Diga usted.
3: Buenas noches.
0: Ah, pero el amante.
3: DJ Frank, ingeniero Cueva La Uva, el original. Depende de DJ Frank el acuerdo que ellos hayan llegado. Porque hay mujeres que no quieren tener esposo, sino ser amante para no tener compromisos de hogar. Puede ser que él se haya casado con otra, un acuerdo con ella y seguir siendo su amante. Es posible eso.
0: Cuidado si eres tú el amante. Cuidado, ¿eh? 809-668-4600. Dale, ven, habla.
4: Y el Frank, ¿dónde tú tenés esa canción? Esa canción me la daban serenata cuando yo estaba señorita, y el Frank, ya tú sabes.
0: Wow, y había radio.
4: Y el Frank le pagaron con la misma moneda, ella fue. Así mismo es. Fue así.
5: Buenas noches, amigo DJ el Frank. Amigo DJ el Frank.
0: Ajá.
5: El error más grande que podemos cometer nosotros los hombres es mudar un amante. Óigase bien, la amante no. Todo el tiempo tiene que ser como un pelotero de emergente. Nunca pasarle por la cabeza mudar un amante.
0: No, tú la puedes mudar. Espérate, ahí no estoy contigo, no. Lo que usted no debe casarse, usted mudarse con ella, pero sí mudarla a ella, pues claro, tenerla bien ahí, la segunda base.
4: Se siente tan insegura que a ella la correa de él cuando él dice que viene para acá para mi casa, ve la hija.
0: ¿Cómo?
4: Porque no tiene ni hijo con él, pero la única hija que tiene la tengo yo.
0: ¿Qué?
4: Cuando él dice que viene para acá, ella se siente insegura que está, anda con él.
0: Espérate, te escucho ahora, espérate. ¿Tú eres la querida o la amante? ¿Cómo así? La diferencia, ¿oíste?

0: Usted entendió, ¿verdad?
1: Yo también, claro.
0: Ella era su esposa, ¿verdad? Se casó con la amante, cambiaron de papeles. Ahora ella es la amante y la amante es la esposa. Sí, porque como de amante se goza más.
2: Buenas noches, Jefran. Hay muchas que no, que hasta que no desbaratan el hogar no se sienten bien.
0: Ajá.
2: No, ay. Eso es así. Ellas se sienten bien desbaratando el hogar. Te lo digo porque a mí me pasó, yo duré 15 años con un caballero.
0: ¿Cómo?
2: Y se metió una señora de Guaricano por el medio, se metió por el medio, hasta que no destruyó mi hogar, pero ella cree que es feliz con él.
0: ¿Cómo?
2: Problema de ella. Esta tal que no lo deja ni venir por aquí solo, tiene ella que anda con él.
0: Ay, mi madre, sí, ¿por qué? ¿A qué se debe eso? Que las amantes son tan chismosas, ¿eh? Sí, porque es un chisme, una más. Coja su papel, usted la segunda, coja su papel.
3: Buenas noches, Frank.
0: Dímelo.
3: Oye, de Frank.
0: Ajá.
3: Dos errores que cometemos nosotros los hombres.
0: ¿Tú será?
3: ¿Sabes cuáles?
0: Dime.
3: El primero es casarnos con amantes.
0: No, será
3: y
0: tú.
3: Y el segundo es casarnos con cuernera.
0: ¿Qué?
3: Tú sabes que a veces tú tienes una que tiene su marido.
0: Ajá, pero eso
3: y deciden lo último casarse. Te casaste con una cuernera.
0: Eso es lo mismo, manito. Claro, porque si usted es amante, usted está pegando el cuerno. Es lo mismo, lo paga, le ponemos.
4: Buenas noches, DJ Fran, buenas noches.
0: ¿Y tú quién eres?
4: Pone
0: ¿la esposa?
4: A la gente a gozar.
0: ¿Tú eres la esposa o la amante?
4: Lo pone chiqueante. Oye, DJ Fran, tú sabes por qué las amantes son cariñosas.
0: Ajá.
4: Y viven siempre con uña linda, uña puesta, pelo arreglado y todo.
0: Dale, que tú eres, tienes
4: que un amante no se mete a una cocina.
0: Ah.
4: Un amante no brilla un caldero. Un amante no sabe lo que
0: no
4: lavarle a un hombre, ni cocinarle, ni nada.
0: ¿Qué no?
4: Por eso son cariñosas, siempre tan libre, atenta para ese hombre. Porque, oye, no es fácil estar en una cocina. Ya tú sabes, no. Por eso que son cariñosas, ¿no?
0: No estoy contigo porque la amante mía me cocinaba y de todo.

0: Dice ella que las amantes no cuidan viejitos. ¿Eh? ¿Y quién dijo que no quiere que lo cuiden? ¿Verdad que no? ¿Eh? Uno lo que quiere es cosita.
1: Síganse llevando que van a bajar los combustibles. Ah. Síganse llevando. Fue por 3 meses que lo congelaron. Hay que buscar esos cuartos de la campaña. Para que sepa.
0: Ey, ey, ey, deja tu chisme, oíste.
2: Buenas noches, DJ Frank. Yo espero que apliquen la tabla de Itoviso, ¿no? No. Si da resultados.
0: No, hombre, eso no sirve, se dañó.
3: DJ Frank, un saludo para Secundino.
0: Ey.
3: Parte de Ramón Cleto allá, por el Perla Antillana.
0: Secundino, un saludo para ti. Te envía Ramón Cleto. Activo, activo.
4: Buenas noches, DJ Fran. Te habla Kelvin de San Cristóbal.
0: Dímelo, Kelvin.
4: Quiero que me complazca con la bachata de Joe Vera, Mujeres que matan de amor.
0: ¿Cómo?
5: No, mi amor, yo no soy la amante. Yo fui la esposa de la mamá de su hija, que duré 15 años con él. ¿Cómo? Y ella se metió por el medio y se metió por el medio hasta que destruyó mi hogar.
0: O sea, un amante destruyó tu hogar. Te quitó tu marido. Ay, mi madre, te dejaste quitar el marido. No, hombre, pero... ¿Eh? Tú debes estar feliz, ¿verdad que sí? Claro, porque ese hombre no servía.
6: DJ Frank, ¿tú sabes por qué la mujer de los guaricanos no lo deja ahí solo por ahí?
0: ¿Por qué?
6: Porque es que si lo deja ahí solo, la que era su mujer...

0: Buenas noches, DJ Frank, ¿cómo estás tú? Un beso para ti, un beso para todos. Mira, no es por nada, pero los amantes no cuidan viejitos.
1: ¿Cómo que no?
0: Tengo para decirte. Y a esa niña, lo que sucede es que ella nunca fue material de esposa. Ajá. Lo siento por ella. Ella se buscó eso.
1: Se dejó quitar a su marido, por floja, ¿verdad? Saludos para el señor García ahí. Lo están vigilando, García, tenga cuidado ahí.
2: Buenas noches, DJ Frank.
1: Dímelo.
2: Bendiciones para ti, DJ Frank.
1: Dímelo.
2: Frank, ¿cómo dice Ramón Torres?
1: ¿Qué dice?
2: ¿Para qué yo voy a tener dos esposas si nada más tengo una sola vida?
1: Pero si amante. Ay.
2: Yo nada más estoy con mi esposa, Sasa, el grande de la luz, aquí reportando la sintonía.
1: Te digo lo contrario.
2: Bendiciones para ti, DJ Frank.
1: Ella está ahí, te digo lo contrario.
3: Las amantes no me van a estar en la caballa con ella.
1: ¿Qué?
3: Es como tú sabes, Frank. Eso sí es verdad, las amantes no van para eso. Su dinero.
1: Eso es buenísimo, muchacho. Dime qué tú decís. Ay, cuidado.
4: Buenas noches, DJ Frank.
1: Hola.
4: Mira, si yo soy amante de un hombre y él quiere dejar a la mujer, yo soy la primera que le digo, no la deje.
1: Claro que no.
4: No la deje para que no te quedes sin pito y sin flauta. Yo no voy a coger ese tren. Además va a quedar después. El papel de amante va a quedar disponible.
1: A ver, yo te estoy diciendo, ustedes saben demasiado, mujeres, sí. Sí, hay amantes que le compran los regalos a las esposas. ¿Usted sabía eso? Sí, porque tú vas a comprar. Espera, ¿qué compro? ¿Qué tú crees? ¿En serio? Dame yo callado.
5: Buenas noches, DJ Fran. Buenas noches, mi amor. Bendiciones. Mi
1: saludos.
5: Un beso para ti y para todos.
1: Dime, amor.
5: Una vez, cuando yo tenía.
1: ¿Un amante?
5: 20 o 21 años. Una chamaquita bien bonita.
1: Ajá.
5: Yo fui amante.
1: ¿Cómo?
5: Pero permíteme decirte que hasta para ser amante hay que tener protocolo, digo yo.
1: Claro.
5: Porque si tú vas a ser amante, tú no vas a ser amante por intercambio de leche.
1: ¿Qué?
5: Nada más.
1: ¿Cómo así? Espera.
5: No sé, ahora no se usa mucho eso, pero cuando yo fui amante esa vez, yo no sabía que yo era amante. Después fue que me enteré.
1: ¿Cómo?
5: Y después él intentó y me dijo que iba a dejar a su esposa. Y yo le dije, si deja a tu esposa, tú y yo terminamos. Porque yo soy su amante y ya yo quiero seguir siendo su amante. Hazme el favor. Yo no quiero ser tu esposa, pero tú estás loco. ¿Qué te pasa?
1: No, jamás.
5: ¿Por qué? Porque él no me iba a dar, yo no iba a recibir ya los beneficios que yo estaba recibiendo como amante. Ya no iba a tener los privilegios.
1: Claro.
5: Ya yo no le iba a sacar todo lo que yo le estaba sacando. Así es que, no sé, las mujeres de amantes de ahora, que lo piensen bien, que no sean amantes solamente por gusto.
1: No, pero tú tienes razón.
5: Beso para ti.
1: Además, usted está seguro de lo que tiene, de que ese hombre solamente está con ella, y usted es el amante. Ahora, si usted viene siendo la esposa, tú no sabes con quién más va a estar, ¿verdad que no? Pero ustedes saben demasiado.

0: que le pasó al mío después de 25 años.
1: ¿Qué hizo?
0: Se buscó una. Ajá. Y me dejó por la otra. Y lo que ella no sabe, lo que yo le agradecí que se lo haya llevado. Porque ¿cómo? Eso es lo que se llama dos sacos y medio de sal.
1: ¿Cómo?
0: Ahora anda por ahí dando el culo por batata, porque también ella lo botó.
1: ¿Qué? Ay, mi madre, no, pero, ¿tú no lo querías él entonces? Ay, mi madre, no, cuidado si tú tenías a tu amante también, cuidado.
2: Buenas noches, DJ Fran, buenas noches.
1: Cuidado, ey.
2: El hombre que deja a su mujer para meterse con la amante, le pasa como le pasó a Lionel, que las votaciones eran hasta las 6 de la tarde y duraron hasta las 12 votándole.
3: Buenas noches, DJ Fran. Oye, Fran,
1: dime.
3: Pero tú crees que los políticos de aquí son tontos.
1: Venga.
3: Tú no sabes que por eso fue que ellos lo congelaron por 3 meses.
1: Sí. Dime.
4: De Fran, buenas noches.
1: ¿Qué pasa?
4: ¿Sabes qué es lo que pasa? Que la amante,
1: ajá,
4: siempre están activas de Fran.
1: Ah.
4: Y siempre esperan al hombre bonito.
1: Claro.
4: Entonces, el hombre se preocupa de la mujer de la casa. Uno ve que la mujer de la casa le pide 500 pesos y se ponen guapos. Pero si la amante le pide 3,000, lo busca donde sea.
1: Claro, porque
4: la amante, tú la ves que andan hasta sin pante en la casa.
1: Y hacen el trabajo bien, mejor que la de la casa. Di eso también.
5: DJ Frank,
1: cuidado.
5: Queda comprobado que para las mujeres los hombres no valen un peso.
1: Nosotros
5: porque no tenemos vergüenza.
1: Sí.
5: Pero oye, cómo ella se expresa, esa señora. Ella dice que ella prefiere estar como amante porque así ella le puede sacar más. Y nosotros los hombres, ¿qué le sacamos a ella? Leche nada más.
6: Y Fran, que la mujer de la casa se descuida pila.
1: Ajá.
6: Y al descuidarse,
1: ajá,
6: ahí es que uno, ¿sabe?
1: ¿Qué?
6: Uno ve una vainita, una carnita fresca por ahí.
1: ¿Oye?
6: Que le está haciendo coro a uno.
1: Ay, pero tú te imaginas, ¿eh? Ah, pero mira que está aquí.
7: Buenas noches, Fran de Valiente. Super Colmado Tapia activo con la hora del cornadero de 8 a 9 con DJ Fran. Estamos activos.
8: Amigo DJ Fran, es mejor comprar carne por libra que tener la vaca entera.
1: ¿Y eso es cierto?
9: DJ Fran, te habla Mickey que resolvía.
1: Dime, Mickey.
9: Necesito una machetica de Amiga Veneno, de Zacarías Pereira.
1: Está tarde, Mickey.
9: No hay la vaina de tigre la uva.

0: Censura esa nota de voz, DJ Fran, censura esa nota de voz, dije. Que le sacan leche y esa cosa, censura esa nota de voz, DJ Fran.
1: Pero tú lo dijiste también. Cuidado,
2: ¡Guarden mis iluminados!
1: ¡Ey! ¡Me voy!

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0: se interponga entre tú y ella.
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0: Siempre con energía positiva. Jueves.

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0: ¡Vamos a divertirnos! Así es que están. Sabes que estoy en vivo en tus bocinas, tirándolo todo para la calle, aplicándola, dejándotela caer. En el jueves 2 de julio 26, el mes de los padres. Preparando los bolsillos, ya, para que vayas separando tu regalito. Para que hagas tu inversión. Porque los padres también merecemos. Saludos para la gente que está en contacto con nosotros a esta hora de la mañana.

lo tienes en tus bocinas. Hasta las 12 del mediodía, Rulay Pisaíto ahí, acompañándote. Coronel Esteves, Sargento Núñez, Razo Bryan, de parte de Capitán Bello, a nivel de Hits 90.

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más, eso llega a las 10 de la mañana. Estoy con las viejas. Desde las 10 de la mañana, show de las viejas.

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1: ¡Padre Dios mío, qué forma!
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1: Pero qué manera de iniciar el show de las viejas.

0: Saludo muy especial para toda la gente que está de cumpleaños hoy, los cumpleañeros y las cumpleañeras son del 2 de julio.
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0: Las y los que están de cumpleaños hoy.

Hola, saludos para Angélica, la gente que está activa en el TikTok, muchísimas gracias. Ailen Félix, un saludo muy especial. ¿Dónde está ella? Segura. Esa es la que quieres. Y esa es la que te voy a dar. Ahí la tienes. ¿Dónde está ella? Papá de la bachata, Luis Segura. Saludos para Mayrita. Saludos para Peralta, para Yandra, para Fior, también para Mayrita en el Salón J y H de la Plaza Ceilo. Haciéndolo con esta radio Hits 90.

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0: Soledad, muchacha.
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0: Caramba, Soledad.

0: dedicada para los padres. Déjame ver si yo la tengo aquí esa. Déjame ver. Déjame ver cómo suena.
1: Es un buen tipo, mi viejo.
0: Wow. Señores, los padres.
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0: Señores, mes de los padres, por Dios.
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0: Ay, Dios mío, qué pieza.
1: De tanto venir andando.
0: Aquí me trajeron mi cafecito ya, señores.

0: Me dice que se la ponga, pero en la voz de Anthony. Yo lo tengo aquí también, cuidado.
1: Buen tipo, mi viejo.
0: Ah, pero que imagínate, aquí tenemos todo.
1: Para los papás.

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0: 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Quiero hablar con la gente. Quiero hablar con el pueblo. Show de las viejas en este jueves. Recordando. Déjame ver quién está por acá. Hello.
2: Buenos días, líder. Buenos días, Edward.
0: Buen día, hermano.
2: Usted, no te pueda, me mando un saludito a nuestro querido amigo y hermano Emanuel Herrera. Matero. De pura cepa, al igual que usted. Y se... me pone la boquita colorada, Anthony Santos, no sea posible.
0: Ese mío, Emanuel Herrera, el papá de Yanuel. Ay, mamá. De los míos con papeles, Emanuel. Hello.
3: Hey, super negro, buen día, mi hermano. Buen
0: Dale.
3: Día. Bendiciones para ti y tu familia, mi hermano.
0: Gracias.
3: Me acabo de alegrarme el día. Me acabas de alegrarme el día, super negro.
0: No me digas.
3: Ponla toda esa canción del Día de los Padres, mi hermano.
0: Ay, ay, ay, ay, ay, ay, ay, ay, ay, ay. Felicidades, Roberto Castillo.

0: déjame ver desde la, bueno, desde Filadelfia, Pedro Marte. Dice que le gusta, que es un recital lo que estoy tirando para la calle hoy. Gracias, Pedro. Saludo para Carmen, de parte de Lourdes. Brisas del Edén, allá en Santo Domingo Este. Hello.
1: Un saludito ahí para la próstata sana de parte de José Brito.
0: Gracias, José Brito. Mi hermano Ramón Cleto, la casa de la próstata sana, bendiciones.
2: Buenos días, super negro, camionero de Transporte Michelin. Ponle la bachata de Marino Pérez.

0: pendiente a esta frecuencia.
1: Buen día, Supernegro, buen día, Eduardo La Volanta de este lado, hermano mío, bendiciones para usted en el día de hoy.
0: Dale, Volanta.
1: Hermano, quiero que me compras con la bachata de Anthony Santos, consejo de madre, cuando sea posible, hermano mío.
0: Aprobado, mi hermano. Déjame seguir.

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0: consejo. No todos los días está apareciendo una persona que te aconseje.
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0: 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El pueblo que se exprese.
1: Buen día, Super Negro, y bendiciones para ti y lo tuyo. Super Negro, ¿cómo yo te escucho a ti cuando yo estoy de viaje para Punta Cana? Porque se me pierde la frecuencia cuando voy por ahí. Y esa emisora yo no la muevo de ahí, bro. Cuando voy para allá, que viajo 2 y 3 veces a la semana, se me pierde la frecuencia.
0: Hermano, sencillo, donde se te pierda la frecuencia, vete para la internet. Si se te perdió la frecuencia en San Pedro, en La Romana, en Hato Mayor, en el Ceibo, vete para la web y ahí me

0: por la misma situación tuya.
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0: nos escucha en Centro, Suramérica, las Islas del Caribe, en África, allá en Asia, en Afganistán. Hazlo tú también.
1: Saludos, Super Negro, Sabate Noso, sintonía desde Massachusetts. Un saludo para Andrés, en la economía en Capotillo.

teléfono, Sabat. Se oye muy mal. O parece que tú envías la nota de voz con el micrófono del handsfree. Ahí radica el problema. Ese audio llega pésimo. Pero un abrazo para ti, Sabat.

0: ¿Qué me dicen por acá? Cuéntame.
1: Super Negro.
0: Ajá.
1: Carlos Fly, activo desde Villas Agrícolas.
0: Cuéntame, Carlos.
1: Quiero que felicitar a mi esposa, Daira Rosa de Camacho.
0: Ajá.
1: Que está de cumpleaños hoy en la ciudad de New York. Estamos activos con His 92.
0: Bueno, felicidades para ella entonces. Bendiciones para tu mujer. Dile que te mande algo. Que te haga un depósito temprano. Antes
2: buen
0: que llueva.
2: Día, buenos días, buenos días.
0: Ajá.
2: Esta emisora yo no la quito.
0: Ajá.
2: De mi casa ni de la guagua.
0: Sí.
2: De mi carro, mejor dicho.
0: Ajá.
2: Y no me puedo comunicar con usted. ¿Cómo eso con ustedes?
0: Porque sí.
2: Yo, esta es la emisora que se oye en mi casa. Yo oigo todos los programas de ustedes. Y no puedo comunicar con ustedes.
0: Pero tú
2: ese chamaco, para el gusto de los colores, viejo, mi querido viejo, Antonio Santos. Original.
0: Sí, sí. Pero te comunicaste, mi amor, no entiendo que no te puedes comunicar con nosotros y estás al aire, Osvaldo. De verdad que no entiendo.
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0: Pero seguimos. Hola.
4: Muy buenos días, Super Negro. Te habla Tiburón, camionero de Jaina.
0: Dale, mi hermano.
4: 2092 activo, 24/7, sin bajarle ni uno.
0: ¿Cómo debe de ser, mi bro?
4: Te doy muchas bendiciones para ti, lo tuyo. A la que me complaga con la bachata, te felicito, de Fran Reyes. Te felicito, Fran Reyes.
0: Ay, dura. Todo lo que el príncipe tira es duro. Maestro de la bachata.
5: Buen día, Super Negro, bendiciones. Un saludito
0: sí.
5: Para Ana Encarnación, que está de cumpleaños hoy. Y está aquí tirando fría desde temprano.
0: Hay como un Atari sonando, hermano. Debajo de tu voz. Un Atari de lo que usaban los niños antes. Miguel Ángel Ceballos, desde Los Minas. Desde Harrisburg, Pensilvania. Felicidades para ti, hermano. Gracias por la sintonía. Un abrazo grande para ti. Reinaldo en Lynn, Massachusetts. El lindo desde el Claret. Es mucha gente la que sintoniza esta radio. ¡Hola!
6: Buenos días, Super Negro. Quiero mandarle un saludito a los choferes de la ruta Guerra Bayahuana. Dale para allá que tú eres duro.
0: No soy duro nada.

0: 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Señores, vengo ahora, no se vayan, que esto sigue bueno.
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1: 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Siempre con lo bueno, con lo que te gusta. 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Saludos para Michelle, reportando la sintonía desde Mano Guayabo. La gente mía de Mano Guayabo. Mi hermano Miguel Pirulo. Atención. Atención al alcalde de Pantoja. Me dicen que hay un desorden montado ahí en el Parque Duarte de Pantoja. Parece que se han instalado unos lavadores improvisados. Y ya usted sabe, tienen eso ahí ocupado. Desorden tienen montado. Atención al alcalde de Pantoja, tienen que organizar eso. Ah, bien, los muchachos tienen que buscarse la vida, tú sabes. Ganarse la vida de forma lícita, excelente. Pero sin desorden, chicos. Sin desorden, por favor.

0: quiero que me complazca con una bachata de El Jibarito del Aire, cualquiera. Y déjame decirte que ahí en esa emisora hay tres fuertes, incluyéndote a ti. Con ustedes no se coge estrés.
1: Gracias, José Mejía. Aquí el personal es número uno A. Número uno A. Felicidades para Altagracia. Altagracia está de cumpleaños hoy. Muchas felicidades para ella de parte de la familia Terrero. Altagracia de parte de Nurkis. Muchísimas felicidades en su cumpleaños. Altagracia. Que Dios la proteja y la cuide. Señores, pero díganme algo, ¿hay problemas con la señal de Altiz? Pero yo veo que a cada rato el teléfono se frisa, los mensajes no llegan. ¿Hay alguna avería? Voy a tener que chequear eso porque veo que esto está como extraño. Sí. Los mensajes se quedan como enganchaditos. Saludos para las chicas en el Salón Laura. Chicas en el Salón Laura, activas. Saludos para ellas de parte de Pamela, de la licenciada Pamela Rodríguez. Desde Salón Laura. Muchas felicidades para Jess Marlin de la Rosa Mateo. Jess Marlin de la Rosa Mateo está de cumpleaños hoy. Muchas felicidades para ella. Los cumpleañeros y las cumpleañeras del 2 de julio. Lluvia de bendiciones. Que Dios les acompañe.

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1: ¡Oh, Dios mío! 809-668-6600. WhatsApp Hicks. Ahí lo tienes. Pero por acá me hacen llegar un comunicado que publicó la compañía telefónica Altiz Dominicana, donde dice lo siguiente: informamos que actualmente continuamos presentando una incidencia técnica que afecta parcialmente algunos de nuestros servicios. Dicen ellos que sus equipos técnicos trabajan para restablecer la operación en el menor tiempo posible. Eso dice Altiz. Pero dice que desde ayer está presentando problemas el sistema. Desde ayer lo estoy notando, pero yo pensé que era mi teléfono. Imagínate, yo tengo un teléfono arcaico, un teléfono... Bueno, yo tengo, para que ustedes sepan, yo tengo el iPhone 9. Y vamos por el 17, creo, ya. Y yo echándole la culpa a mi pobre telefonito. Oye, es increíble, señores. El iPhone 9 y ya vamos por el 17, casi llegando al 18. Sí. Pero les cuento algo, a mí eso no me preocupa en lo más mínimo. En lo más mínimo me preocupa. ¡Nani! Claro, porque ve acá. Oh, pero ve acá, no. Pero hay gente que tú lo ves con un maquito, gente que son millonarias, que tienen cuarto para darle a este país. Y tienen un maquito. Por ejemplo, Pepín Corripe anda con un maquito. Con un maquito. Imagínate tú, y Pepín es dueño de medio país y socio de la otra mitad. ¿Por qué tengo yo que estar echando vaina con un iPhone 17? No. Fausto Adames en la ruta.

0: sé si es tomándome el pelo que le está. Yo iba para Tricón a activar un plan, pero me dice, no, pero Tricón existe ya.
1: Pues negro, yo he entrado como 3 veces. Yo le he apagado y lo he aprendido como 3 veces. Que el teléfono tiene problema. Y es el internet. Ya usted sabe.
0: Sí, mi hermano, yo reinicié un par de veces también. Pero no sé. Me dicen que ya Tricón no existe. Oh, Dios mío. Bueno, muchas felicidades para los hijos de mi amiga Tere, Carmen y Jorge Luis. Pasaron con excelentes notas. Carmen y Jorge Luis, los hijos de Tere, allá en Boca Chica. Pasaron de curso con notas excelentes.

0: iPhone 17 con tarjeta de llamada. El final.
1: Oye, sí, está fuerte. Gente con un iPhone 17 y entonces poniéndole tarjetica de 50 y de 60. No, pero así no. Un iPhone 17 cuesta como 100 mil pesos. Tengo entendido. Por ahí anda el iPhone 17 como 100 mil.

para el viernes 10. 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Me gusta.

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0: Quédate, hombre, quédate. Hello, cuéntate.
1: Aventura, aventura, de este lado, Super Negro, pregunta de nuevo. Los días que tenemos sin internet, si nos lo van a devolver para atrás.
0: Ey.
1: Diga usted que sabe más.
0: No, no.
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0: Y te digo la verdad, si tú sabes contar, no cuentes con eso. Esos días lo perdiste, Ventura. Eso aquí no se usa. Ahora, yo no te digo en otro país, pero acá en la República Dominicana. Dizque un reembolso. Porque duraste 2 días sin servicio de internet. No, no, no, no, no sueña con eso. O que una de las Eves te va a reembolsar 4 o 5 días de apagones que sufriste. No. En otro país sí sucede, sí ocurre. Pero en la República Dominicana, no. No. Hermano, pero recuerda, simplemente esto que te voy a expresar. El petróleo subió, producto de la guerra entre Irán, Estados Unidos e Israel. El petróleo se metió allá. Creo que llegó a costar ciento y algo. Ciento y un piquito, no recuerdo hasta dónde llegó el piquito. Pero ya el petróleo está por debajo de los $70. Y la gasolina sigue igual. Igual. Ah, imagínate, papi. Ya. Coge de ahí y deja si tú quieres.
3: Hasta yo voy para allá, Super Negro, para la cava. Vámonos para allá, el viernes.
0: ¡Ay, Dios mío! Hermano Adonis Betances, estoy buscando tercio, pero este tío no me quiere acompañar. No, pero ya encontré el mío. Encontré el mío. Me voy para cama con mi hermano Adonis Betances. No bulto, no bulto. Ay, ay, ay, ay, ay. Ah, bueno, que así.

Señores, recuerden que aquí lo que sube no baja. Olvídense de eso. Aquí lo que sube no baja. Aunque esa ley de los combustibles dice que si sube, sube, y si baja, baja. Pero aquí es todo lo contrario. Si el petróleo sube, sube los combustibles. Y si el petróleo baja, congelan los combustibles.

0: amigo mío, el Tucano.
1: Buenos días, Super Negro.
0: Cuenta todo. Cuenta todo.
1: Super Negro, oye ese verdugo de Industria y Comercio, que cuando lo amerite, ellos van a bajar combustible. Sí, ellos lo que están esperando que vuelva una guerra para volverlo a subir de nuevo, para agarrarse de ahí.
0: Ay, Dios mío. Ay, Dios mío.

0: hermano, ¿cuál fue tu mala experiencia? Cuéntame.
1: Super negro, me siento indignado.
0: ¿Qué pasó?
1: Ya había comprado empanada y que para comer, vi una rubia, de esa rubia elegante.
0: Ajá.
1: Esa rubia de alto estándar.
0: Sí.
1: Y se me cayó el mundo cuando me dijo, dije, préstame la bayonesa. Oye,
0: wow. La bayonesa.

0: si usted dice bayonesa, la gente entiende. ¿Y qué bayonesa? No, pero la gente entiende. La gente sabe qué lo que es, con qué lo que es. Reyes, ¿y tú cómo dices? ¿Mayonesa o bayonesa?
1: Buenos días, Super Negro. Pero óyame, aquí hay instituciones, nada más funcionan para el Estado. Es el único maestro de obra pública. Oye, Villa Juana está lleno de hoyos.
0: Ay, Dios mío, un caos.
1: Hay niños que están tapando los hoyos con
0: cemento.
1: Con cemento, Iván.
0: Sí.
1: Ya tú sabes. Con vaina que van a botar el allá a los hoyos.
0: Sí, sí, sí. Realmente sí. Volvemos a hacer el llamado humilde y sano.

0: ministro de Obras Públicas, Eduardo Estrella, para que le ponga atención a los hoyos, óyeme, los barrios de la capital, los sectores de Santo Domingo, norte, este, oeste, Distrito Nacional, están llenos de hoyos. Hay que hacer un operativo fuerte para tapar esos hoyos. Atención, ministro de Obras Públicas. Ayude al presidente ahí.
1: Estoy a punto de estallar.
0: Sí, porque todo eso se le pega al presidente. Claro.
1: Estoy pensando solo en ella.
0: ¿Cómo? ¿Tú también dices bayonesa?

0: con esa vocecita que él te habló, no van a tapar ninguno de esos hoyos súper negros, de verdad que no.
1: No, pero no te burles. No podría resolver. Es un macho de hombre.

0: no bulto. Señores, buen provecho. Atención. Mañana vamos a sacar mañana, dentro de la programación del viernes, mañana vamos a sacar un momentito para que la gente de los sectores, de los barrios, nos digan dónde están los hoyos que están haciendo mayor daño a los vehículos en su comunidad, en su espacio. Atención, mañana vamos a hacerle ese favor al ministro de Obras Públicas, porque es probable que el ministro no esté enterado de la cantidad de hoyos que hay en las calles de nuestro país, de nuestros barrios. Es posible, señores, hay que darle el beneficio de la duda. Entonces, mañana voy a hacer un aporte a la comunidad con esto, denunciando los lugares donde están los hoyos, para que el ministro de Obras Públicas, el ingeniero Eduardo Estrella, pueda enviar las brigadas allí a solucionar ese problema. Recuerden que la radio no es solo para estar chismeando, para estar criticando. La radio es para educar, para concientizar a la población, también para informar y obviamente para hacer este tipo de servicios sociales. ¡Buen provecho!
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0: Buenas tardes y bienvenidos. Aquí estamos a través de G92. Gracias por esperarnos. Gracias a Dios que nos permite seguir respirando en un ambiente de mucho calor en Santo Domingo, capital de la República Dominicana. Y no, dice Frank que si no tiene aire, pero no, es un bullying a la sociedad, porque usted mismo cuando anda en la calle, aunque ponga su aire, el vehículo sufre la consecuencia, y en vía de consecuencia usted es perjudicado, porque el vehículo es un elemento que usted tiene que darle mantenimiento y todo, y sufrir usted y sus bolsillos lo que le pasa a su vehículo. O sea, que deje de estarse burlando de la gente ahí, DJ Frank. Marcos Sánchez, DJ Frank, John Castillo en cabina, compartiendo con ustedes el contenido del programa de Alberto Rodríguez en los deportes. Nosotros somos sus colaboradores y llegamos, Dios mediante, hasta la una de la tarde, contando por supuesto con la audiencia de ustedes, agradeciéndole de antemano el gesto de querer hacerlo, y no solamente a la gente que nos escucha en nuestro país, sino también a aquellos que están fuera del territorio de la patria de Duarte, Sánchez, Mella, Luperón y mía. Y por supuesto la gente que está en Europa, que nos reportan siempre, que nos escuchan. Por allá está Franklin, está yo creo que Eddie Díaz, se llama el señor de Eddie Mejía, en Toronto, en España, Eddie Mejía, correcto. Y Eddie en Toronto, el amigo de Tarragona, España, Canadá, hablando de Toronto, Canadá está metido en octavos de finales, ya hablaremos. Y a Franklin en Valladolid, España, Macero está en el Bronx, y Willy está por allá en West Palm Beach, Florida, la zona del sol de los Estados Unidos, donde debe haber un calor enorme. Que Dios los proteja por allá. Marcos Sánchez, ¿cómo le va? ¿Cómo está usted?
1: ¿Qué tal? John, como de costumbre, la buena tarde para ti, para Fran Valenzuela, para DJ Frank, que es una superestrella, tiene atrapada en sus manos todas las noches por esta estación.
0: Según te cuentan, porque tú no lo oyes.
1: Sí, yo lo he escuchado, y la verdad es que cada día, Frank, que Dios te bendiga, tu talento no tiene frontera.
0: Frank, no te dejes subir mucho, porque de mientras más alto, más duro es el golpe. ¿Oíste?
1: Bueno, no te lleves, Marcos. Nada. La situación, señores, ayer me llamó la atención una periodista de CNN en español que está cubriendo los terremotos allá en, o la secuela de terror que ha dejado, que ha dejado todo sismo de gran magnitud. Y de repente ella le pregunta a un señor que está en esos vehículos pesados que remueven escombros. ¿Y por qué esto está paralizado? No tengo combustible. Se dice, ¿cómo? No tiene combustible. Se le falta gasolina. Y comentaba Fernando Rincón, de esos grandes periodistas que tiene esta cadena, ¿no?, en español CNN. Increíble, los países que producen más petróleo. Este señor le contesta a ese periodista que no tiene combustible, por eso el vehículo grande que están haciendo trabajos de excavación, sí, moviendo escombros, él está paralizado porque no tenía combustible. Algo insólito.
0: Son retroexcavadoras y otro tipo de maquinarias pesadas, sí, que usted lo ha visto, que son amarillas regularmente, ¿verdad?
1: Es correcto.
0: Todo eso tiene su origen y su motivo.
1: Las amarillas son japonesas, por ello, son Volvo, qué sé yo.
0: Sueca, sí. ¿Usted sabe por qué son amarillas?
1: Interesante.
0: Son amarillas porque precisamente desde el origen de todo esto se procuraba que fueran aprovechadas en horario nocturno y que pudiera haber una mayor visibilidad a distancia para precisamente, usted ve que regularmente... Bueno, en nuestro país se ha dado, hoy no he visto que se ha dado mucho en los últimos años, que se trabaje estas obras de las grandes vías en horario nocturno, he visto como que se recesa mucho en horario de la noche, pero ha habido muchas construcciones del Estado y otras no del Estado, que precisamente aprovechan los horarios nocturnos, son más blandos en materia del manejo de la temperatura y todo eso, y obviamente tienen que auxiliarse en iluminación y todo esto, y eso le colabora.
1: Sí, son excavadoras para mover los escombros y a ver si aparecen víctimas. Yo lo dudo ya que a esta altura de juego parezca
0: no, algo vida. Buscando recuperar
1: los cadáveres para entregarse a los familiares. Una gran cantidad de ataúd estaba en un punto, y la verdad es que eso da terror cada día.
0: Hay muchos ataúdes, y de hecho el asunto de del humanismo manifestado hasta en estos extremos, Marcos, esa caterva de ataúdes que tú refieres, precisamente para ir a unos procesos, algunos de cremación y otros de sepultura, pero obviamente que no, con un sentido de urgencia, nuestros queridos hermanos venezolanos, este país del sur de América, bueno, pues tratando de dentro de los pesares, del dolor indescifrable de esas personas que pudieron sobrevivir, otros que no fueron tan afectados, porque quizás estaban en otras localidades donde hubo menos intensidad o quizás ninguna, de Venezuela, que es inmensamente grande, bueno, pues que haya un poquito de humanismo en el proceso de culminación de este proceso de este dolor que vive este país.
1: Sigue llegando las ayudas internacionales, la mano de obra, bueno, ayuda en comida, dinero. Hay que tener cuidado con el asunto del dinero, que no pase lo que pasó en Haití.
0: Con
1: no,
0: todo.
1: Sí, sí, porque que no sé hasta dónde esta gente, que entre comillas, son supuestamente serios, dice que están haciendo un trabajo loable para los venezolanos.
0: Bueno, ahí lo que más se necesita es humanismo.
1: Sí, sí.
0: Pero yo te voy a decir algo, y tú tienes tus ideas y tu posición, tu opinión, tu derecho y todo eso. A cualquiera, no a ti, a cualquier persona que haga opinión pública y esto, quizás sea el momento menos oportuno, para no decir el más inoportuno, el menos oportuno para tratar otros temas que no vayan en dirección a un espíritu solidario y de colaboración en la medida de lo posible para cualquier persona desde cualquier litoral ajeno a Venezuela, o lejano, o lo que fuera, de cualquier lugar. Quizás esta diatriba en materia de la política, de la economía, de la gobernanza, del sistema imperante allí, quizás sea lo más inoportuno en este momento, y hay que mostrar la otra parte del ser humano, ¿no?
1: Sí, claro, claro.
0: Este
1: claro.
0: Momento, obviamente que se dan situaciones de que se cuestionan y que indignan cuando se reportan actitudes maliciosas de apropiación de asuntos que van dirigidos a los más necesitados. Ha habido reporte de eso indigna y da motivo a la reacción, es cierto esto, pero quizás entrar en esas consideraciones de un sistema que todo el mundo sabe cómo ha estado regido en el aspecto social y político en todos estos años, quizás sea un momento para, no te lo digo a ti, lo digo para cualquiera que hace opinión, recesar en esas consideraciones y esperar que Venezuela se recupere con su ayuda, porque los venezolanos son unos guerreros, son hombres y mujeres con pantalones, como decimos, bien puestos y la falda bien en su sitio, y es una extraordinaria nación que se la cree y que hace los esfuerzos para convertir lo que se cree, o sea, ser una gran nación, y ellos saben que somos hermanos todos.
1: Sí, que Dios los ayude a poder levantarse de esta situación tan difícil.
0: Bueno, entre algunas informaciones que compartimos en este introito, Medio Ambiente impulsará, dice aquí la nota, que el aprovechamiento del pez diablo para controlar la expansión de ríos del país. Wow.
1: ¿Cómo, el peque?
0: Un pez de su calificación, su nombre es pez diablo. Es un pez que tiene más dientes que un serrucho, Marco.
1: Entonces se viene siendo como una barracuda, una de estas.
0: No, es un pez especial, como muy particular, quizás, ¿no? Pero, o sea, traté de describirlo porque vi una imagen en un momento de la que se han posteado que da esa impresión y que de hecho muestra esas condiciones en su boca, ¿no? De una caterva de dientes no alineados. O sea, parece que si te trepan, te despedazan, ¿oíste? Medio Ambiente impulsará esto, vamos a ver. Mientras que el 40% de los pacientes de VIH, con VIH, atención, en República Dominicana, carece de seguro de salud. El 40, eso es mucho. Eso es mucho, pero eso no quiere decir, y no he leído las notas, me quedo allí porque vienen las interpretaciones sobre la base de lo lógico. Si ayer leíamos una nota que refería sobre el ministro de Salud, Víctor Atala, bueno, yo no lo conozco personalmente, pero es un prominente médico dominicano, una persona que luce un aficionado más allá de lo profesional.
1: Con
0: una
1: mucha experiencia en la materia.
0: No, que vive lo que y disfruta esa calidad, y además ahora con una responsabilidad en calidad de ministro que obviamente le da una oportunidad brillante de ayudar al país, y hablaba precisamente de que no habían como ese brote, esa cantidad tan exorbitante del crecimiento en la contaminación de pacientes con VIH.

0: VIH y que hablaba precisamente de las capacidades para enfrentar ese virus en personas que lo padecen y estar lo suficientemente el Estado y en su Ministerio de Salud Pública, bueno, pues con lo suficiente para enfrentarlo. Ahora, cuando dice que el 40%, esta nota dice que el 40% con VIH en el país carece de seguro médico, te dice a ti que aún estando asociando las dos informaciones, Fran, amigos que nos oyen todo, Marcos, todos, te dice a ti de manera lógica, tú combines esos dos elementos, las declaraciones del ministro de Salud ayer y esta nota de hoy, entonces que están estado proveyendo los insumos médicos aún sin tener esos seguros, porque es un 40%, para enfrentar ese mal y que puedan vivir con este virus. O sea, eso es responsabilidad también, porque no solamente es asunto de criticar. Entonces, si hay un 40% inseguro y se está proveyendo los medicamentos necesarios, esos son asuntos especiales, medicamentos especiales de tratamientos para poder mantenerse vivo y en cierta salud más allá de esta condición, es porque se está atendiendo personas sin aún tener seguro. Eso es mucha responsabilidad, aunque lo correcto es que tengan su seguro. Y a una semana de los sismos en Venezuela, miles de sobrevivientes entre refugios improvisados y la incertidumbre. El mundo que ayude. China puede hacer muchas cosas porque pueden hacer muchas cosas. China es el país que mejor trabaja en el planeta Tierra, las tierras raras, de esa de la que tanto se ha hablado, y por eso que usted ve tantos productos chinos, como que son muy particularmente chinos, y no con esto de poca calidad, sino con su particularidad, porque precisamente es una gran nación, es una superpotencia.
1: Comercialmente hablando, dominan el mundo.
0: Y que mejor trabaja tierras raras. Entonces, claro, esos países así regularmente pueden colaborar mucho en este tipo de situaciones. Vamos al cambio y al volver, 809-668-6600 y 563-1192.
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0: estamos con la gente que no nos ha querido mucho esta semana. La gente no está en hablar con Marco y con...
1: Saludos para el Liu. Fuerte abrazo para el Liu y para Alberto.
0: Para Reyes también.
1: Sí, sí. Alberto, que está haciendo un trabajo extraordinario, extraordinario en INEFI.
0: Bueno, entonces, histórico. 809-668 para el 600 y 563-1192, la vía de comunicación. ¿Cómo está la temperatura en Santo Domingo? ¿Cómo dice la temperatura ahí?
1: Debe estar por los 34, 35, chequete a ver.
0: ¿Cómo dice, Fran, la temperatura?
1: Con una humedad brutal, ¿eh?
0: Brutal, la sensación térmica debe ser la que debe estar imperando.
2: Hace la 31 y la mínima 24.
0: 31, entre 31 y 24. Ajá. Bueno, pues no está tan duro, porque si puede bajar hasta allí, hay que ver si la... Porque si es que ha subido... O si es que bajará. Vamos a ver más adelante el informe de Belindo Met, a ver qué nos dice, ¿verdad que sí?
2: Dice una persona aquí que el pez diablo es una especie invasora que devora a los demás peces, por eso que están sacándola de los ríos.
0: Sí. Ah, bueno. Le muestro una imagen aquí a Marco para que tenga.
1: Ay, mamacita. Es una. Sí. ¿Cómo llama esto? Una de lo que hay en el Amazonas.
0: Buenas tardes.
1: Una piraña.
3: Saludo para John Castillo y sí. Los demás en cabina. Y un abrazo especial para mi hermano Marco Sánchez, Gerald de este lado.
0: Bueno, especial.
3: Sí, creo que China le ha ayudado. China le ha sacado mucho. Su poderío ha estado básicamente en este del lado de la tierra, que le han vendido mucho. Pero por otro lado, el lado deportivo, quiero resaltar. Allá se están enfrentando en las grandes ligas dos ciudades de un mismo estado. Es siempre interesante. Que era Pittsburgh, Filadelfia, que pertenecen al estado de Pensilvania. Y tenía algo especial también, que estaban enfrentando Zach Wheeling y Paul Skinke, dos estelares. Pero lo que yo quiero recalcar, que ustedes me ayuden, o sea, preguntar, es que un novato de Pittsburgh que dio un jonrón, su primer cuadrangular en la Grande Liga, un fanático la agarró la bola, por supuesto, uh-huh. Y luego fueron a buscar esa bola. ¿Qué se hace en ese caso? ¿Se cambia por una bola normal o se le da una gratificación monetaria?
0: Bueno, lo primero es que el fanático no esté en la obligación de devolverla. Ese souvenir es suyo, de su propiedad, como dicen, ¿no? Un pleonasmo, ¿no?
1: Se puede hablar y negociar con él a ver si él quiere un intercambio o algo. Si él quiere. Esto está opción de él.
0: Bueno, lo primero que se apela a él, se le consulta regularmente. A veces quieren conservarla, siendo un primer cuadrangular, muchas veces hay esa generosidad. Así mismo cuando usted es un fanático que atrapa una pelota y se la concede a un niño cerca. Yo he atrapado un par también y yo miro hacia el lado a ver si hay una chiquita, un chiquito por ahí para que sea feliz también y yo ser feliz entregándosela, es lo que hago. Y eso ocurre y lo ve mucho usted en las gradas de los estadios. Regularmente se acude a él y se le cambia por otra, se le ofrece. Muchas veces ni se le dice que es el primer jonrón, muchas veces él se da cuenta que lo es, pero no hay engaño. Y regularmente hay una gratificación, hay un gesto del equipo, del jugador como tal, y eso, usted sabe.
1: Una vez Belander le cambió por una pelota que le necesitaba a un fanático, le dio una chaqueta y se va por él.
0: Exactamente. Sí. Entonces, hay un jugador, por ejemplo, cuando Juan Soto llegó al equipo de los Mets, el que estaba usando el número 22. Juan Soto, él se lo concedió a Juan Soto y Juan Soto le como gesto le regaló un vehículo de alto cilindraje y cómodo, mucho confort.
1: Es un gesto noble, bonito.
0: Americano, sí, ocurre casi lo mismo así, usted sabe, sin obligación ninguno, sino un asunto de manejar las cortesías.
1: Pero lo lógico es que ese muchacho da su primer honrón y lo lógico es que quiera conservar esa pelota porque es algo importante para su familia.
0: Bueno, pudiera ser.
4: Y otro no los deportes. Señores, hay una mala información o una mala interpretación con respecto a que Anadegas dice que va a eliminar los verifón. Y están diciendo que eso es culpa del gobierno. No, eso es culpa de Anadegas, que quiere chantajear al gobierno. Porque es que ellos no quieren pagar impuestos, los ricos no quieren pagar impuestos.
0: Una consideración y otra consideración, por ejemplo. Escucho. Gracias a usted. Cuando usted nos dice que tal institución quiere chantajear, esa es una consideración muy particular de usted. ¿Usted me entiende? Por eso la comunicación es tan delicada. Fíjese cómo usted entra en una consideración con legítimo derecho a considerar, pero es un asunto de subjetividad. Lo que usted puede verlo así, otro puede no verlo así. Eso no es como que 2 más 2 son 4 y usted lo ve de otra manera y 2 más 2 son 4 y lo lógico es, ¿entiendes? Uh-huh. Y es una consideración, usted lo considera de tal manera, pero es un asunto que se tiene que, bueno, lo van a debatir los involucrados. Buenas tardes.
5: Sí, ¿cómo dice? Buena, esa eminencia de la

0: ¡Bendiciones para todos!
1: Ese siempre está comiendo plátano.
2: O borracho.
1: Sí.
3: Sí, yo sé que está encendido.
2: Saludos, gracias por llamarnos siempre.
3: Saludos, hermano.
2: Pero lo que yo no sé, ¿quién es ese jugador de los Piratas que dice que pegó su primer jonrón? Porque ayer, en ese partido que ganó 10-6 el equipo de los Phillies de Filadelfia.
3: ¿Quién debutó de los muchachos?
2: Perdóname. Hubo un solo cuadrangular para los Piratas de Pittsburgh. Los conectó Hunter Davis, el catcher Henry Davis, y este cuadrangular no es su primero de su carrera. De acuerdo, de hecho fue su séptimo de este año y su número 22 de, por si acaso, ¿no? Y su número 22. Él dijo que por los Piratas, igual que pegó su primer jonrón, los Piratas, el único que pegó jonrón fue Henry Davis. Ese fue su séptimo del año y su número 22 de su carrera. Buenas tardes.
3: Hola.
2: 809-563-1192 en la vía de comunicación. Por los Phillies, hubo ayer cuadrangular de Trea Turner, March, Alepón, o sea que ninguno de ellos pegaron jonrón por primera vez. Quizás se pudo referir a otro partido. Vamos a buscar el partido del día anterior. Los Piratas fueron blanqueados, ¿no? O sea, el martes. Y ciertamente son dos equipos del estado de Pensilvania que está en la ruta por ahí a Delaware. Tú sabes que Delaware fue el primer estado de los Estados Unidos, okay, y que es donde nació el expresidente Joe Biden. O sea, que a Joe Biden le murió un accidente su esposa y
3: una hija, es correcto,
2: y su niña. Y en 1900, por ahí, al principio de los 70.
3: Y después le murió un hijo de cáncer, muy lamentable.
2: Tuvo una situación con sus niños, los muchachos, y él, teniendo los hijos aquí, por este lado, cerca de Nueva York, viajaba todos los días en tren, siendo legislador, siendo senador de Delaware. Sí, bien. ¿Entiendes? O sea que hay un valor humano en esa vida del ex senador, hasta, bueno, 36 años siendo senador y después presidente de la República. ¿Qué más se puede lograr?
3: Claro.
2: El 809-563-1192. La gente no está en Fran hoy, no sé qué le pasa. Tenemos hoy, mira, no hablamos nada del Mundial. Hoy no hay actividad temprano, sino a partir de la media tarde. Marcos, Fran, amigos todos, a partir de las 3 de la tarde, hoy juega la Madre Patria. Y una, bueno, tú sabes que Albert Einstein, de origen judío, pero se naturalizó, tuvo tres nacionalidades, aparte del origen judío suyo. Y uno fue Austria. Sí. Austria, alemán y estadounidense.
3: Por cierto, Hitler es austriaco. Austria.
2: Correcto. Sí. Entonces, Austria, a propósito de se enfrenta a la madre patria. Para hoy, Cristiano Ronaldo va a estar en acción. Enfrenta a Croacia y Suiza, la referencia del bienestar, ¿sí o no, Marcos?
3: Sí, del buen vivir, la vida sana.
2: También Noruega y esto. Sí. Y
3: Dinamarca.
2: Y
3: Finlandia.
2: Finlandia, sobre
3: por ahí
2: todo.
3: Por ahí se vive como la gente.
2: Sí, esa parte nórdica, ¿no? Entonces, Argelia frente a Suiza hoy también. Y ayer aseguraron su participación en octavos de finales Inglaterra, Bélgica y Estados Unidos. El pueblo, DJ Frank. Buenas tardes.
0: Defensor del Sami.
3: Hey, mi hermano.
2: Venga.
0: Tenemos un Sami Sosa en potencia que es caminero.
3: Sí, peloteras.
2: Dígalo, adelante.
3: Ayer la sacó otra vez el 24.
0: Esas son las gente que a mí me gusta. A mí que no me hablen de Wall ni de ninguna otra vaina. Él que da palo.
4: Hola, no usé corcho.
2: Bueno, uno espera que sea. No. Yo no voy a entrar en cuestionar lo que yo, bueno, ni nada lo que está bien hasta el momento. Uno lo que espera es que sea una buena carrera, que sea una carrera con buen comportamiento, que no transforme su conducta. Hemos visto como muchos muchachos talentosos de repente se nos desencarrilan, no asimilan que son figuras públicas.
3: Y se queda en el camino.
2: Sí, y le invita a uno, mire, escucha a la gente que usted quiera. Y lo que usted crea que lo quieran a usted, no todo el que se le acerque, si usted no quiere hacerlo, hay mucha gente que se le va a acercar porque el éxito tiene muchos aliados, pero el fracaso es huérfano. Cuando usted fracasa, nadie se le acerca. Entonces, y si no, vean a Miguel Tejada. Cuando Miguel Tejada estaba en su prime, que era el son Miguel Tejada, el pelotero de la patria, tenía un séquito que hasta para entrevistarlo había que hablar con el Papa primero, literalmente. ¿Entiendes? Y todos sabemos esa vida que llevó Tejada de esa holgura, de unos salarios altísimos, que hacía alarde de eso en términos de su comportamiento no desordenado necesariamente, pero sí con un séquito que parecía condicionarlo. Ahora yo le pregunto, y con esta no podemos ir a la pausa, ¿verdad, Fran? Hay una llamada, pero dame antes de, ¿cuántos están a tu lado, Tejada, ahora?
1: Bueno.
2: Entonces a uno le invita a esos muchachos que tengan ese comportamiento en perspectiva de tiempo. ¿Quién estará conmigo mañana de los que están hoy? Porque estamos bien. Buenas tardes.
5: Oh, buenas tardes, los demás, DJ Fran, dígame, aquí en Los Alcarrizos. Y ustedes no se suben en el metro, ni en el teleférico de aquí.
2: En carro.
5: Que a pasear, para que vean Los Alcarrizos, que está bonito.
2: Yo sí.
5: El metro. Oye. Que te lleva directamente allá a Megacentro, de aquí mismo, de Los Alcarrizos.
3: Bueno, es una gran obra el presidente Luis Abinader, una gran obra para el pueblo.
2: Pero que no diga que no lo toman. Marco, ¿de qué es esa tarjeta?
3: ¿Es del metro?
2: Fran, ¿dónde es el metro? Sí, y de teléfono. Yo sí, yo estuve a la extensión de Alcarrizo. No la,
1: ¿eh? Hasta el 9 usted llega.
2: Pero yo no lo he usado, honestamente, del 9 al Alcarrizo, el metro no, pero el teleférico sí. Porque,
1: ¿por qué? ¿Por miedo?
2: No, man.
3: ¿Por qué miedo?
2: Yo tengo,
3: ¿seguro? ¿Cómo que miedo?
2: Yo he usado otros medios. Yo ando en el vehículo, Fran. Y el teleférico sí más frecuente, porque yo tengo amistades que están allá cerca del hospital, que le dicen los americanos, que el hospital de allá del Alcarrizo, al término. Y también he visitado instalaciones deportivas allá, y desde el teleférico voy feliz y sin tapones también. Y Fran, deje su mala fe. Pausa.
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0: Sí, a buen precio, ¿verdad, Frank? Sí,
1: a muy buen precio.
0: Entonces, no.
1: Así no.
0: Sí, tú pagas el peaje, pero tú cruzas por la vía buena, ¿verdad que sí? Entonces, ayer, en el béisbol de las Grandes Ligas, mucha actividad, como de costumbre, cada miércoles. Dentro de lo más importante, porque a esta hora, ya ofrecer los resultados, simplemente, todo el que ha seguido un resultado quizás lo tiene. Tenemos todo eso, uno entra en la valoración de lo ocurrido. Ayer, dentro de las cosas a destacar, fueron barridos los Yankees de Nueva York por los Tigres de Detroit. Es una segunda serie consecutiva que barre el equipo de los Yankees de Nueva York. Y habló Aaron Judge, que está lesionado.
1: ¿Esa es la respuesta?
0: Precisamente de déjeme buscar a ver si tengo aquí la reacción de Mr. Aaron Judge, que habló precisamente de la situación de los Yankees de Nueva York. Y obviamente esto, bueno, pues la pone difícil, porque este equipo de los Yankees perdió el primer lugar en estos días, en estas rachas.
1: Y depende demasiado del juez.
0: Depende, sí, pero ellos se mantuvieron ganando. Inmediatamente él fue a la lista de lesionados, se mantuvo el equipo consiguiendo los resultados. El asunto es que no está conforme Aaron Judge, y no es para menos, los Yankees no están bien. 6-2 ganó el equipo en 11 innings ayer. El equipo de los Tigres de Detroit hizo un rally de 4 en el inning 11. Y recuerden que comienzan con el jugador que le llaman fantasma, el jugador de regla, yo le diría, en la intermedia.
1: Que por cierto, esta carrera anotada es sucia. Es correcto. La carrera en el hall de correr el fantasma es sucia.
0: Si esa carrera, por lo menos, esa no afecta al lanzador, porque no ha permitido esto, ¿no? Entonces, es una carrera, como diría, casi prácticamente especial. Entonces, no la permite en términos limpia, pero sí permite que anote. ¿Me entiende ya? Pero no limpia, o sea, no de su responsabilidad. Bueno, entonces, ayer este partido por el equipo de Detroit, Dinger ganó, pegó de 5-2, que ha sido uno de los mejores jugadores ofensiva, sin duda. Tiene 19 cuadrangulares tiene en esta temporada. 59 carreras impulsadas tiene Dylan Dinger, del equipo de los Tigres de Detroit, y así ayudó al equipo a ganar. Ganó Keiden Montero, relevando por el conjunto de los Yankees en este de los Tigres de Detroit. Otro partido fue el de los Phillies, que derrotaron a los Piratas 10-6 en el partido que habló el amigo sobre el jugador que pegó el cuadrangular, que quizás no estaba errado con el asunto de que
1: ya fue en otro juego.
0: Era su primer jonrón, no lo era, y quizás pudo ser en otro juego, pero ni siquiera de esta serie. Entonces, en este partido abrió Paul Skins, que sí lo señaló como algo bonito. A Skins le hicieron 7 limpias ayer, señores. A los Phillies los maltrataron, le pegaron 2 cuadrangulares. De 8 carreras, 7 fueron limpias, apenas 4 innings. Y vamos a ver la cantidad de picheos que hizo ayer Skins por el conjunto. Bueno, hizo 81 picheos ayer. Los
1: peor fatigos, salida de la temporada,
0: 81 para 4 innings es bastante. 20, prácticamente 20 por inning. Eso es mucho, demasiado en promedio. Entonces, ayer los Phillies llegaron a 49 victorias. Se quedaron a una de las 50. Vamos a ver si las consiguen hoy.
1: Oye, la efectividad de Skins subió a 3.62. Ese no es Paul Skins que uno conoce, que ha ganado el premio de novato del año, ¿sabes? Está por debajo, definitivamente, este año.
0: Los Gigantes ganaron 6-4 ayer. Devers pegó un indiscutible, el mejor ofensivamente, uno de los mejores, con un par de carreras impulsadas. Lo fue Víctor Vericotto. Víctor, oye, ese nombre, ese apellido, Vericotto, nativo de Maracay, Venezuela. Y los Gigantes ganaron a los Diamondbacks de Arizona. Ayer, Ketel Marte, un par de indiscutibles, entre ellos su doblete número 18 de la temporada, y Gerardo Perdomo, sin acción, de 4-1 ayer, 2.44 batea. Otro resultado importante ayer en el béisbol de las mayores, que involucró el match entre Soto y Guerrero. El partido lo ganó Toronto 9-3 a los Metros de Nueva York. Y bueno, pues ayer Guerrero bateó de 4-1, Soto se fue de 4-0. Ayer otro partido en que se ve en blanco Juan Soto. Freddy Peralta le dieron 5 limpias en 4 innings ayer.
1: Sin fracaso, ese muchacho con los Metros.
0: Y y se ve muy diferente. Su efectividad está en 4.81. Él está como están los metros, o ¿sí? sea, así está.
1: Está contagiado.
0: Sí, está en una temporada muy diferente a aquella que tuvo con los cerveceros de Milwaukee, o de las que tuvo más de una, ¿no? Entonces, lo interesante y lo que se mantiene ahí para Tampa es la racha de juego consecutivo con cuadrangulares para Junior Caminero, que tiene seis juegos consecutivos pegando jonrones. Esa racha empata el
1: récord. ¿Con Don Mattingly? ¿Con quién empata? Adelante, yo.
0: Empata la racha con el dominicano Carlos Peña en la franquicia. Okay. De acuerdo. Empata la racha con Carlos Peña en la franquicia, que en el 2010, entre junio 11, junio 6 y junio 12, tuvo seis juegos consecutivos. Es decir, que si pega jonrón en su próximo juego, que puede ser hoy, digo que puede ser hoy porque el equipo juega, pero obviamente hay que esperar que esté en la. No. Entonces, él cobraría su racha. Y oigan esto, oigan esto, porque ahí es donde llegan la consideraciones. Yo estaba jugando softball anoche, por ejemplo, y el equipo nosotros ganamos los dos primeros, nos sentamos, pero hubo una situación, primera y segunda, y el árbitro un fly al cuadro, short, y él no cantó el infield fly, y él dejó caer la pelota,
1: por regla, ¿sí?
0: El short, los jugadores avanzaron, pero debió ser, o sea, lo que te quiero decir, que a veces no por motivar lo que creemos, entonces desconocemos o ignoramos lo que dicen las reglas, ¿me entiendes ya? Uh-huh. Entonces son ese tipo de cosas. Si hoy imagínese el cuadro siguiente, que es posible, no que tiene que ser, ¿entiendes? Imagínese, el dirigente dice, vamos a descansar hoy, ¿me entiendes? Si no juega hoy, obviamente que tendrá la oportunidad de seguir la racha cuando juegue su próximo juego. Uh-huh. Obviamente, ok. Ahora, imagínese que entrara a correr de emergente. Ya se fue la racha, aún sin tomar turno. ¿Por qué? Porque él jugó el partido, porque lo jugó y no pegó jonrón. Ya correcto. Se quebró.
1: Es correcto.
0: ¿Me entiendes? Puede entrar de emergente, perder el turno, o sea, no conectar cuadra y ya se fue la racha. Sí. De emergente, no comenzar el juego. Te lo digo porque a veces nosotros, y es una sociedad que arrebata mucho, que discute lo que ni lee muchas veces, porque lo vivimos en este ambiente, sí. Y hay gente que es lo que ellos creen. No, lo que dicen las reglas, papá.
1: Sí, es correcto. ¿Entiendes? Porque, por cierto, Carlos Peña tiene la marca de más cuadrangulares de una temporada para Tampa con 46.
0: 46.
1: El Junior conectó 45 el año pasado. Sí. Este año, si no hay problema del camino,
0: lleva se ritmo proyecta. Para...
1: Sí. ¿Cómo y... no hasta superarlo?
0: No, porque él incluso, Marcos, el año pasado, faltando dos semanas, tenía la proyección para superar a Carlos Peña. Sí. Y la tendencia bajó, ¿entiendes? Bajó la frecuencia y se quedó corto. Sí. Y por eso Carlos Peña sigue siendo el jugador de Tampa en toda su historia, que comenzó en 1998.
1: Es correcto.
0: La historia del equipo que tiene más jonrones para la franquicia. Entonces, bueno, pues hoy, ayer terminó yéndose de 4-1, fue su jonrón, impulsó 2, llegó a 54 producidas Junior Caminero, y bueno, pues yo creo que solo Luis García Jr. tiene más impulsadas que él entre los dominicanos en las grandes ligas, y ayudó a Tampa a mantenerse firme en el primero, llegaron a 50 victorias ayer, algo que los Yankees no han logrado, y bueno, pues ayer 4-0 ganó el equipo de los Rays de Tampa, pero cuando hablamos de Caminero, pero debió haber un protagonismo del picheo para blanquear a Kansas en Kansas City. Shane McClanahan, 6 innings en blanco de 3 indiscutibles, 0 base y 4 ponchados, fue el hombre grande desde el montículo, y el relevo con 3 otros hombres suyos para el equipo de Tampa lograron mantener en cero a los Reales, a los Royals en su casa. Recuerda que los Royals es por el color. El color Rogers, lo que lo hace, ¿no? Que son, ¿entiendes ya? Sí. Es el color, ese azul como fucsia, medio fucsia, ¿verdad que sí? Más o menos. Color, sí, un color bonito, ese de Kansas City,
1: Rogers. Muy delicado.
0: Correcto, el color de George Brett, que estuvo ahí, una de las figuras históricas.
1: Sí, históricamente es el patrón más grande de la
0: franquicia. Tiene que ser. Entonces, nosotros tenemos que ir al cambio, tenemos una pausa pendiente, y ahí está parte de lo que ocurrió ayer en el béisbol de las mayores. Ya venimos.
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0: Nueva York. Hoy tenemos béisbol de Grandes Ligas y tenemos el fútbol que entra hoy, o sea, que sigue hoy en acción de dieciséisavos de finales, dieciséisavos, y que son juegos de eliminatorias. Perdóname, Marcos, que tenemos ya aquí que en línea. Mañana termina esta fase. Para eso hacemos contacto con nuestro experto, nuestro querido Quique Costa, y les damos las buenas tardes para hablar de lo que a él le gusta y a nosotros también. Fútbol, buenas.
1: Muy buenas tardes para todos, ¿cómo están?
0: Estamos bien, seguimos vivos y respirando gratuitamente, Quique.
1: me alegro. Me imagino que con los partidos de ayer.
0: Sí.
1: Esos partidos infartantes a último minuto, salvo el partido de Estados Unidos, que creo que lo cerró contundentemente, ¿no?
0: Sí,
1: porque
0: claro,
1: fue un partido que realmente controló y estuvo siempre con esa confianza de tener la distancia, ¿no? La diferencia de un gol. Y después ese segundo gol, los otros dos partidos fueron realmente
0: de infarto.
1: Sí. La verdad que increíble.
0: Inglaterra logró con esos resultados al que usted refiere antes de ese partido último, Estados Unidos, que fue el que cerró la jornada de ayer contra Bosnia y Herzegovina. Inglaterra dominó 2-1 en un partido no apto para cardíacos ayer contra República Democrática del Congo. Así Inglaterra avanza. Creo que México es rival suyo.
2: No, México se va a enfrentar con Inglaterra el domingo, es correcto.
0: Entonces, Bélgica enfrentó a Senegal en un partido que no dejaba espacio ni siquiera para las palomitas de maíz y ganó 3-2, sí. Ya hablaremos de eso. Y Estados Unidos dominó 2-0 a Bosnia y Herzegovina, como usted señaló, un segundo gol que dio tranquilidad y que Estados Unidos se vio como un país que controlaba las situaciones, ¿cierto, Quique?
1: Así es, Estados Unidos. Creo que como aspirante a ese título y anfitrión, hizo sus deberes, controló el partido, realmente mostró lo que hay que mostrar, que es contundencia. Así que ya está en la siguiente fase.
2: Sí, que perdón.
1: El partido de Inglaterra con el Congo, también un partido muy disputado, donde el gran goleador, que es Harry Kane, mostró nuevamente el liderazgo y la forma en que él disputa los partidos, que a veces quizá no participa tanto del juego, sin embargo, cuando se la dan, la manda a guardar. Así que Inglaterra ganó ese partido con el Congo. Que fue una remontada, ¿no? Uh-huh. Así que Bélgica, ¿qué vamos a hablar de Bélgica contra Senegal? Ese 2-0 de Diarra y de Sar, que hasta el minuto creo que fue 85, ¿no? Que hasta el final de prácticamente del partido, ya muchos seguramente se fueron, salieron y dijeron, bueno, este partido está terminado, pasa Senegal. Y cuando se encontraron con ese empate, la verdad que no lo podían creer. Seguro que mucha gente le habrá pasado eso. Y bueno, y después en ese tiempo extra, quizá una fatalidad, ¿no? Lo llamaron al VAR, el árbitro no había cobrado el penal. Y el VAR lo mandó a verlo, revisaron y bueno, y ya obviamente que lo único que no podía cambiar el resultado era que lo fallara el penal, porque después iba a ser muy difícil, aunque hay que decir que Senegal tuvo un par de ocasiones en esos quizá minutos extras que fueron más de 8. Para poder empatar, pero era muy difícil y se llevó ese triunfo Bélgica ante un Senegal que la verdad que mostró muchas cosas interesantes, ya lo venía haciendo en la Copa Africana, recuerden, que tiene un equipazo, muy buenos jugadores, así que bueno, que Bélgica pasa en esa remontada histórica.
2: Quique, tanto México como Estados Unidos están en su mejor mundial hasta ahora en lo que va.
1: Yo creo que sí, que ambos han demostrado en todos sus partidos de que son candidatos, hay que ponerlos como candidatos, porque realmente...
0: Pero el lunes se enfrentan. Ahora,
1: claro, hasta ahora lo han demostrado,
0: Correcto, el lunes, Bélgica contra Estados Unidos, precisamente.
2: Wow.
0: O sea que uno de los dos tendrá que conformarse con lo peor, ¿verdad, Kike?
1: Así es.
0: Hoy tenemos una jornada, independientemente que si nos dedicamos a hablar de lo que ocurrió ayer, Quique, no vamos a terminar porque fue como tan interesante todo, independientemente que el día a día da motivos para hablar sin fin, ¿verdad? Pero lo de ayer fue impresionante, como usted señala, y más llegando un minuto 120, un agregado, un penalti que define el destino. O sea que hoy hay mucho dolor de cabeza de un lado, asombro de otro, júbilo, tristeza, hay de todo incluido de un lado y otro después de ese gran partido entre esas dos grandes naciones futboleras. Para hoy, la madre patria tiene un compromiso contra Austria a las 3 de la tarde, Portugal contra Croacia y estará Cristiano Ronaldo contra los croatas, los suizos contra Argelia, ¿y usted qué cree?
1: Bueno, Austria le puede ahogar la fiesta a España. Austria ha mostrado buen fútbol, son jugadores fuertes, son ordenados. Yo creo que va a ser un partido que no va a ser de trámite, como creen algunos, por ser quizá o por haber puesto a España como favorita. Va a ser un partido que no creo que sea un partido cerrado, abierto, perdón, sino que creo que va a ser un partido cerrado. Y bueno, y después Portugal-Croacia, obviamente que se van a juntar compañeros de equipo, ¿no? Cristiano y Luka Modric.
0: Sí.
1: En ese partido, dos amigos, porque no solo dentro de la cancha han compartido, sino que también son muy respetuosos y ambos valoran eso, ¿no? Y lo respetan como futbolistas de élite que son. Y va a ser un partido que realmente yo creo que ahí es donde se va a definir por detalles. O sea, ahí creo que Portugal, si hace los deberes y Cristiano sabe moverse y sacar a esos centrales, a esos dos defensas centrales, para dar espacio a esos grandes jugadores que tiene Portugal, puede hacer la diferencia. Lo que pasa es que a veces yo he visto que Cristiano quizás no se mueve, yo entiendo, ¿no? También por la edad, lo que debería moverse para sacar de la zona de confort a los centrales, o sea, llevarse la marca para que aparezcan otros futbolistas ahí en esa zona medular para crear y para poder definir, que es lo que está haciendo Leo Messi. Leo Messi está haciendo eso. Entonces, creo que ahí está la clave de ese partido de Portugal-Croacia, en que pueda Cristiano quizás sacar esos defensas para que se abran los espacios. Y después, bueno, Suiza-Argelia, un partido que quizá tiene menos trascendencia, ¿no? Que los dos anteriores, que bueno, son dos equipos que juegan totalmente diferentes, dos equipos que también han mostrado muchas virtudes y por algo están en esta instancia. Así que también creo que va a ser un partido parejo ese, y que obviamente se va a definir por algunos detalles, que tanto los suizos, que son, bueno, tienen a ese dominico suizo, ¿no? A Vargas, que, sí, que puede hacer la diferencia, es un jugador que es diferente, y Argelia con ese vértigo, ¿no? Que siempre demuestran los equipos y las selecciones africanas.
0: Bueno, sí, tendremos, hoy es la penúltima fecha de 16avos de finales, Quique. Mañana veremos cómo concluye esta etapa ya, que es la segunda etapa de este mundial, después de la fase de grupo que dejó un tercio de las selecciones eliminadas y que ha dejado 32 en competencia de este a este grado. Y también ver esos equipos después de mañana, que adelantamos algo para mañana. Mañana terminará con Australia versus Egipto, Argentina contra Cabo Verde y Colombia contra Ghana serán los tres últimos partidos. Pero ya desde el sábado vamos a ver partidos de octavos de finales donde donde hay equipos, ya esta es una consideración nuestra, tratando de compartir impresiones con usted, con todo respeto, Quique. Vamos a ver la estamina que muestran los equipos después de varias tareas en el campo, ya un elemento de fatiga justificado, ¿verdad que sí? Y ver que el nivel de resistencia de los equipos, porque no solamente va a ser una demanda, perdóneme, una demanda física, sino una demanda mental también.
1: Claro, claro, por supuesto. Todo eso, a ver, yo vuelvo y digo lo mismo. Yo creo que Francia es la única selección que tiene un plantel largo que perfectamente puede hacer dos equipos.
2: Ese equipo está fuera del grupo.
1: Sacando quizá a Dembélé y a Mbappé, que son jugadores extraordinarios y que marcan la diferencia, sobre todo en la zona de ataque, pero después es difícil. Entonces están jugando los mismos jugadores prácticamente, salvo el último partido de la serie regular, han jugado los mismos jugadores, 12, 13, 14, 15, entonces eso ya va entrando ese aspecto, ¿no? Que tú mencionabas, de la fatiga mental y física, donde realmente ahí se va a ver sobre todo los clubes que han trabajado bien, porque no es trabajo de selección el acondicionamiento físico, sino que es todo lo contrario. A la selección, los futbolistas van a descansar, entre comillas, ¿no? Uh-huh. O sea, van a trabajar en lo táctico más que en lo físico. Uh-huh. Entonces, en estos 20, 30 días que han tenido las selecciones de preparación, no trabajan tantos aspectos físicos, pues ya vienen con una carga, obviamente, que hay que dosificar. Entonces, ahora se va a ver el trabajo que han hecho los clubes con sus equipos, con sus jugadores. Entonces, vamos a tener un fin de semana muy interesante con todos esos partidos, esos cruces, y bueno, y mañana esperar sobre todo a Argentina y a Colombia, nuestros dos representativos de este lado que hablan español. Así. Para ver y ojalá que puedan pasar a la siguiente fase, que ya se van a cruzar. Colombia no quiere cruzarse, Argentina tampoco quiere cruzarse con Colombia, porque saben muy bien que se pueden hacer mucho daño, pero bueno, hay que ganar,
0: bueno,
1: y hay que hacerlo mejor.
0: Bueno, lo que pasa es que si se cruzan, vamos a tener un seguro en latinoamericano en cuartos de finales. ¿Entiendes? O sea, de cruzarse ellos, ¿verdad, Quique?
1: Claro, exactamente.
0: O sea, vamos a decir que eso es lo bueno de lo malo, como diría alguien, que de ver ese nudo en la garganta, en el corazón nuestro, de verlo lastimándose a esta gente que queremos tanto, pero sencillamente el fútbol tiene todo eso incluido. El fútbol tiene tanto, Quique, que convirtió en un día de fiesta nacional, un día feriado, en una nación completa, un resultado.
1: Bueno, El 4 de julio,
0: el sábado,
1: es la independencia, ¿no? De Estados Unidos. Es
0: correcto.
1: O sea que va a ser un día con mucha actividad, que obviamente no va a deslucir los dos partidos que hay del Mundial.
0: Así es.
1: Francia, Paraguay, Canadá y Marruecos. Pero obviamente eso quizás va a desviar un poco la atención, porque es un día muy importante para Estados Unidos y los norteamericanos lo celebran así.
0: Una cifra redonda, 250 años de independencia.
1: Imagínense, eso es importante. Pero bueno, está el Mundial y los que somos futboleros, aparte los dos partidos se juegan en Estados Unidos.
0: Así es.
1: Así que vamos a disfrutar también este fin de semana.
0: Muchas gracias, Quique. Estamos pendientes para mañana compartir impresiones del último día de 16avos de finales.
1: Muchísimas gracias, que pasen buena tarde.
0: Y usted también, muchas gracias, Quique, muchas gracias a ustedes que han querido escucharnos hoy, y les pedimos el favor de que lo hagan mañana, pero usted puede seguir con la programación de Hits 92.

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buenas tardes, buenas tardes. Hola tú. Hoy jueves 2 de julio. Mr. J haciendo su entrada 92.1. La más tropical de Santo Domingo. En este jueves, antesala de fin de semana. Yo feliz. Feliz de reencontrarme contigo a través de la más tropical. Número 1 en música.

809-668-6600. Activa de jueves 92.1 Hicks 92. Saludo para Nelfa. Activa, Nelfa. Rumbo a su hogar. Transitando por la 27 de febrero en estos momentos. Activa con Hicks 92.

la hermosa Melina, que está de fiesta de cumpleaños hoy, celebrando un año más de vida. Melina, desde Almas Rosa, activa con Hicks 92.

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7: Inicia la hora del quille. 809-668-6600. ¿Qué te hicieron que te quillaste? ¿O qué viste que te hizo quillar hoy jueves?

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1: Wilfrido, échale un poco más a mi copa.

Magali de la Cruz, mía personal, está activa. Mi amiga La Rivera, a nivel de salón en los Huericanos. Colmado Geo también en los Huericanos, activos. Siempre conectados. Disfrutando la más tropical de Santo Domingo, la hora del

0: hizo quillar. Bueno, hablando de quille, el quille mío de hoy es estas temperaturas exageradas que estamos viviendo en este verano. Tremendo calor. Recuerde tener siempre a la mano su botellita de agua o su termo de agua para usted hidratarse y combatir esta temperatura calurosa que están extremas. Y según el pronóstico, esperamos lluvias cerrando la tarde de hoy, supuestamente fuertes aguaceros, supuestamente. Vamos a ver qué pasa más adelante, tipo 5 o 6 de la tarde. Porque la necesitamos.
1: Buenas tardes, Mr. Ye. Llegó el hombre que me da alegría a mi corazón.
0: Hola, Luisona.
1: ¿Cómo te sientes? ¿Cómo te ha ido?
0: Todo bien, mi amor.
1: Amigo adorado.
0: Bien, ¿y tú?
1: Dímelo, la Luisona de aquí, de Elizabethita. Todavía estoy en mi trabajo, ya tú sabes.
0: Mía personal.
1: Te paso una tarde maravillosa.
0: Gracias, igual.
1: Y este micrófono.
0: Igual para ti, mi amor. Te adoro, Luisona.
2: Yo tengo un colmado.
0: Ajá.
2: Y te voy a explicar cuál es el quille mío más grande que hay.
0: ¿Cuál es tu quille?
2: Que el que no me consume dinero a mí. Viene de horas de la noche borracho cuando se bebe todo por allá, que yo le fiero. Me hubiese el quille más grande que me da y ya está, tú te quillarías.
0: Pero claro, hermano, cualquiera se quilla. Y que usted viene borracho por ahí, le gasta su dinero, un humo cayéndose, y va a su colmado a pedir fiado, donde usted no gastó ni un peso. No, pero hay que tener timbales para hacer eso, hermano. Digo, hay gente que no tiene vergüenza.
3: Buenas tardes, Mr. J.
0: Dímelo.
3: Oye, te digo que me tiene a mí quillado, papá.
0: ¿El qué?
3: Que yo estaba muy tranquilo, acostado.
0: Ajá.
3: Ya tú sabes. Aún con este calor, pero mi esposa me hizo pararme para coger para la Duarte a comprar los útiles escolares de los niños. Ya tú sabes.
0: Sí.
3: Lo que eso involucra, a soltar el efectivo.
0: Ya.
3: Eso sí me tiene a mí quillado.
0: Para que tenga una idea, mano. Ahí se acerca la temporada escolar. Hay que buscar esos Cherokee donde sea. Claro, sin hacerlo mal hecho.
4: Dale, buenas tardes, Mr. Yes. Ah, fuerte campeón de I-92.
0: Vengo contigo. Quédate ahí, no te me vayas, Massimino. Quédate ahí, vengo contigo.

0: Tú lo sabes que sí. No te hagas que tú lo sabes.
1: Dale, buenas tardes, Mr. Yes.
0: Cuéntame.
1: Ah, fuerte campeón de I-92. Quillao, quillao, esta madrugada, muchachos, a las 3:01. Una revelación fea, fea, fea con el guacalito.
0: Ajá. Ya tú sabes. ¿Qué pasó, mano?
1: Dije que se había derrumbado. Adiós, que libre.
0: Dios.
1: Adiós, que libre. Amanecía hasta sudado, muchachos. Un señor que había aislado como con una paletera, un asunto, vendiendo café y cosas ahí. Y yo le pregunté, ¿y eso qué fue eso que se derrumbó ahí? Dice, ay, muchacho, no diga nada. Mire, viejo, el guacalito fue que se derrumbó ahora mismo. Y había pila de gente trabajando ahí. Dije, un desastre, mi telle, Dios que libre. Maximino Abreu, 5-5 de Yuca, Cuapé.
0: Exactamente, Dios libre y proteja nuestro país y todos los que vivimos en él. Y no solamente nuestro país, sino el mundo, porque el mundo es de él. Eso sí, que tenemos que aclamar a Dios, tenemos que buscar de Dios, antes que sea demasiado tarde.
2: Buenas, buenas, buenas, Mr. J, el quille del mío hoy es con Oran.
0: ¿Qué pasó, mano?
2: Desde ayer el sistema en el suelo y sin informarle a uno, ya tú sabes, ese es mi quille.
3: Buenas, buenas, buenas tardes, Mr. Jay. Bendiciones, vida y salud para usted.
0: Amén, igual.
3: Para su familia y todo lo que le pertenece a usted.
0: Amén, igual,
3: el
0: hermano.
3: Mío de hoy es,
0: ¿qué pasó?
3: Tu eso lleva vida. Y más jodido que tú, ya tú sabes. Hay fulanos ahí que tienen 40 años, patinando en las mismas posiblas que están. Y quieren estar pendiente al otro. Es como.
0: Dios mío.
4: Buenas tardes, Mr. J. Buenas tardes.
0: Buenas.
4: Oye, por favor, yo quiero que tú anuncies ahí a las autoridades estos limpiavidrios que están aquí en la charla de gol. ¿Qué vamos a hacer con ellos? Que no le vale decirle que no. Tienen unos hartos y aburridos porque ven que va a llover y van a venir a tirar esos trapos sucios al vidrio. Las autoridades que hagan algo con esos limpiavidrios.
0: Es un problema ese de los limpiavidrios en los semáforos. Eso parece que nunca va a acabar en este país.

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0: Dale cintura. Dale. Yuyi, pues tú baila.
1: Mr. J, buenas tardes, buenas tardes.
0: Buenas.
1: Dime de este lado, Mr. J, ¿qué es mío,
0: ¿Qué pasó, mano?
1: Que vengo por un ebolita, hermano Guayabo. Ajá. Y hay como 15 a mes.
0: No,
1: cuando llego el cruce, hermano Guayabo, allá abajo con 27, 15 más. Cuando subo en la Alameda, 15 más. Y unos tapones que llaman ellos, porque se meten en la misma calle al medio a parar los conductores. Ya tú sabes.
0: Mr. J, dímelo.
2: Estamos quillados con los combustibles, pero muy quillados, Mr. J.
0: Sí.
2: Mister,
0: dime.
2: Pero usted dijo ayer que iba para el Carrandal de la Vica y
0: sí,
2: le dio la dirección del Carrandal de la Vica. Ni ha dicho hoy tampoco cómo le fue, Mister.
0: A mí me fue excelentemente bien el Carrandal de la Vica, mano. Me fue súper bien.
3: Perdel, buenas tardes, Mari, de este lado, ¿cómo está? Muchas bendiciones para ti, lo tuyo. Yo estoy aquí ya porque yo creía que iba a llover, puse la ropa al sol y no ha llovido nada todavía, y ya la quité, pero no la voy a poner otra vez.
0: Bueno, supuestamente los expertos dicen que las lluvias empezarán a incidir en el país a partir de las 5 en adelante, cerrando la tarde ya. Es decir, que usted puede sacar su ropa, que coja su sol. Si usted ve que se nubla, usted la recoge otra vez.
4: Buenas tardes, Mr. J.
0: Buenas.
4: Óyeme, mándame un saludito ahí en Los Hatillos a la señora Nancy de la Cruz.
0: Ajá.
4: Óyeme, y me pone un tema ahí. Ponme una buena de Anthony Santos. Ya sea Voy Pa' Allá o un merenguito de eso, de lo de él, bien bacano.
0: Ah, bien, eso viene. Eso viene, brother.
5: El negro puto se llama eso. El negro puto macho se llama eso. Buenas tardes, dime, ¿qué lo que? ¿Qué lo que?
0: Dime, morena de sazón.
5: De toque de queda está. Está todo de toque de queda ahí, contigo.
0: Liquidado que estamos. La morena del sazón. La morena es un sancocho, Dios

Saludos para los choferes que son míos. Los choferes de distintas rutas del país y el mundo. Activo con la más tropical 92.1.

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0: Saludo para Katherine. También para Melissa, las chicas a nivel de salón en Los Mina. Acá por esas mujeres beben diario. ¿Y a mí qué me importa? Porque la vida de ella. La vida de ella. Ay. Vente a nada, hombre.
1: Buenas tardes, Mr. J. Buenas tardes, papito de este lado. Yo me imagino que ya los arbolitos ya le probaron las lucecitas y le probaron todo. Porque ya esto, ya la Navidad está aquí.
0: Yo lo vengo diciendo desde mayo. Se lo estoy diciendo, vaya sacando su arbolito. Vaya desenredando las extensiones. Y vaya desformando las bolas. Se oyó feo eso, ¿verdad? La bola del arbolito. Dios.
2: Hola, ¿qué tal mis amigos de Hit 92? Buenas tardes, República.

0: Dominicana. Buenas tardes, mundo, a través de Hit 92. Y como de costumbre, Héctor Márquez desde acá del Bronx, New York. Bueno, mis amigos, la temperatura acá en los Estados Unidos sobre los 100, señores, 105 grados Celsius. Escúchelo bien, 105 grados Celsius. Está que mete miedo, fuerte, fuerte, fuerte. Así que sigan escuchando a Hit 92. Feliz reto de la tarde.
1: Buenas tardes, Mr. J. Buenas tardes, la volante de este lado, hermano mío.
2: Dímelo.
1: Bendiciones para usted.
2: Igual, hermano, igual, igual.
1: Para su familia.
2: Igual, igual.
1: Hermano mío, estamos en el aire, ya tú sabes, cantando candela. En joseo, hermano mío, hay que josear para sobrevivir.
2: Claro que
1: estamos
2: sí,
1: en joseo, comprásame con una bachata ahí de Robin Cariño. Cualquiera de Robin Cariño ahí, de cualquiera, hermano mío, ya te sabes, se le quiere, papá. Se
2: igual,
1: le quiere,
2: igual.
1: Hermano mío, se le quiere.
2: Vengo con eso. Saludos para los choferes del corredor Winston Churchill. Le dice, pero ven acá, mi TJ, y nosotros, ¿no nos va a saludar? Pero claro que sí. 92.1, Hicks 92, Mr. J, el dueño.

0: comprar su romo malo para esta noche.
1: Llenan de alegría.
0: Mi tía no coge esa con su romo, Mi tía Araceli no coge esa con su romo. Saludos para Pablito. Me dice Pablo que está atrapado en el kilómetro 13 de la autopista Duarte. Un tremendo tapón en estos momentos. Por aquí me dice Carla. Mr. J, estoy en la Churchill con 27. Churchill con 27. Un tampón inmenso, pero me lo estoy gozando, dice ella. Esa es la actitud. Esa es la actitud. 5 de la tarde, Bachata Hicks. ¡Sabroso!

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0: 92.1. La que te encanta. Ay, ay, ay. 5 de la tarde, Bachata Hicks. Actívate. Buscaste tu fría. Buscaste tu vino. Buscaste tu romo malo. Saludos para Bielka. Bielka, que está activa desde su hogar.
1: Mira, felicítame a Ada, a Deyanira, a Brígida, a Carmen, a Radamé y a Evelyn, de parte de Lourdes, que estamos aquí compartiendo. Somos ex empleada de salud pública y tenemos un compartir aquí. Así que felicítamela, por favor.

0: malo.
1: Buena, buena, Mr. Gay. La tabla activo en los tapones. Al lado del mayor área, Alarcón y el teniente Garavito. No hemos sabido nada de Mora el borracho. Se fue de vacaciones, se juntó con Fufú y no hemos sabido nada del borracho.
0: Bueno, te vas a tener que buscar Fufú para investigarlo. A ver qué es lo que ha pasado ahí con Mora.
2: Tarde, Mr. J, ¿cómo estás? Te habla Carla García.
0: Hola.
2: Activa. Para cuando empiece el show, la mía es Mi Amor Bonito de, creo que de no sé quién es que la canta. Ah, creo que Fran Reyes, me parece.
0: Está pidiendo por adelantado. 92.1, número uno en música, Mr. J. Tu puto bello contigo.

0: que hoy el cuerpo me pide romo malo.
1: Cante esa vaina, me encanta.
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1: Ay. Inicia lo más esperado de cada tarde a través de los 92.1 de tu radio de Hicks 92.
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1: Ahí sí. Con Mr. J a la cabeza. 2 horas de grandes éxitos de los exponentes del género amargue. 92.1 te brinda la oportunidad de que tú pidas quién va a sonar en estas 2 horas. 809-668-6600. ¿Cuál es la tuya de hoy? ¿Con cuál quieres tú cerrar la tarde de este jueves? ¿Con cuál quieres tú destapar ese romo malo? ¿Con cuál quieres tú bajar de tu fría? Esta es la mía de hoy. ¡Sabroso! Demasiado duro bajé.

0: Yuyi, hoy yo no quiero cerveza, Yuyi. 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Así que ve a la habitación del frente allá, a la oficina del frente, y vaya y busca un litro de lo que está ahí. Que yo hoy no quiero cerveza. Hoy mi cuerpo pide romo malo, Yuyi.
1: Tarde, Mr. J, ¿cómo estás? Te habla Carla García, activa. Para cuando empiece el show, la mía es...
0: Ya empezamos.
1: Mi amor bonito de... Creo que de
0: Fran
1: no sé
0: Reyes.
1: Quién que la canta.
0: Fran Reyes. Y claro que sí, yo soy tu amor bonito, yo lo sé. No tiene que decírmelo.
2: La mía de hoy es... de Ramón Torres cualquiera, y felicitar a mi hijo Joan Huichardo, que está de fiesta de cumpleaños. Felicidades, mi hijo Joan, Dios te bendiga.
0: Felicidades para tu niño.
3: Buenas tardes, mi TJ, buenas tardes. La mía de hoy es La pared de Joe Vera. Gracias.
4: Buenas tardes, mi TJ, el Gabi activo, corredor de Independencia, la ficha 15.
0: Dímelo.
4: La mía de hoy es Amor a Distancia de Fran Reyes.
0: Amor a Distancia.
4: Mete mano, que tú eres duro.

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0: a esto.
1: Buenas tardes, Mr. J.
0: Buenas.
1: La mía de hoy es que yo calzarante. La noche.
0: ¡Ay, la noche! La noche calma mi ansiedad.
1: Buenas tardes, mi TJ. Bendiciones para ti, mi amor, y para los tuyos.
0: Amén, igual.
1: El Señor te siga bendiciendo cada día más tu programa.
0: Amén.
1: Señor, te dé muchas larga vida, mucha salud.
0: Que Dios te oiga.
1: Ese programa es internacional, ¿no? Donde quiera que uno se mueve, suena ese emisor, ese programa, ya tú sabes. Bendiciones, mi amor, para ti.
0: Gracias, corazón.
1: La mía de hoy es Me Dejaste Sin Nada, de Ramón Corderos.
2: Hey, buenas tardes, Bachata Hits. Estamos aquí del Corredor de Independencia. Este número 64. Activo.
0: Cuenta, hermano.
2: Saludo para Ficha 15, que va delante de mí ahí, activa.
0: Ah, te fuiste en saludo, está bien.
3: Muy buena tarde, Mr. J. La mía de hoy es Cualquiera del Camarón. Te habla Moña, el tapicero de los guaricanos. Activo contigo.
0: Saludos para los choferes de la John F. Kennedy. ¿Eh? Están activos reportando sintonía. Lo mejor está aquí.

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0: hipócrita en la vida. El mundo está lleno de hipócritas.
1: Buenas tardes, corazón bello, hermoso, precioso. Te habla Glenn de aquel caliente mejoramiento social, bebé.
0: ¿Y tú ese amor?
1: La mía de hoy, el último golpe que me diste. El caliche, el mejoramiento social, gracias.
0: Pero Glenny está rebosada de amor hoy.
2: Ay. Muy buena tarde, Mr. J. ¿Qué lo que? Activo. Papi Jordan, el camionero de la patria. Vamos a llevar un saludo en esta vuelta a Ramón, el guagüero. Vamos a llevar un saludo al maestro Alessi, allá frente al cementerio. Alessi Electroauto. Vamos a llevar un saludo a todos los oyentes de Hits 92. Y la mía de hoy es Amor a Prisa.
3: Saludos, Mr. J. Sabas Reynoso, reportando sintonías desde el Valle del Hudson, Nueva York. Bachata Vía Vieja de hoy es de Ramón Torres, momento de amor.
4: Mr. J, buenas tardes. Un saludo especial para Neri, Yaneri, Adrián, que andan conmigo aquí en sintonía. La mía de hoy es Luis Miguel de la Malga, la que tú quieras.
0: ¡Sabroso! 92.1, cerrando la tarde de este jueves. Antesala de fin de semana, jueves 2 de julio.

No estamos en eso. La lucha. Hay que dejársela a luchadores. Y los luchadores no luchan, porque ellos lo que hacen es que amagan. El tiempo no está para coger lucha. El tiempo no está para usted amargarse su

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0: malo me tiene punto hoy. Este romo malo me tiene más puto de la cuenta.
1: Buenas tardes, Mr. Yel. Ponme una viejita ahí de Alex Bueno. Y dame un saludito a mi esposa Yolanda Sosa, que está aquí al lado mío.
0: ¡Ey! A mi esposa. Eso lo hace el hombre para enfriarse, ¿eh? Ahorita le dan su pecozón y le preguntan: ¿qué tú hiciste? No, no, chancéalo, chancéalo. Que simplemente fue un saludo que te mandó.
2: Buenas tardes, mi hermanito, Dios le bendiga. La mía de hoy es una de Zacarías Ferreira. No te vayas. Es lindo que te habla como siempre. Y aquí, de la Clare, en sintonía. Y a nivel con una pequeña aquí, de la Clare.
3: Buenas tardes, Mr. J. Bendiciones para ti y tu familia.
0: Amén, igual.
3: Síguelo con Ramón Torres ahí. ¿Cuánto sufrimos tú y yo?
0: No, ¿cuánto sufrirás tú? ¿Cuánto sufrirás tú? Yo no. Yo estoy gozoso.
4: No quiero escucharte.
0: Gozoso y puto. 92.1.

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2: No perdamos el tiempo. El tiempo es muy valioso y no se puede perder, ¿eh?
3: Hermano, hay que tener curso los mensajes de Guaricano. Te pedí hace rato, Verdugo, DJ. Oye, hermano. Wow. Yo Casarante.
2: Hermano, usted no puede decir que yo no oigo los mensajes de Guaricano si la gente que yo más saludo aquí son la de los Guaricanos. Y le voy a decir lo mismo que le digo a diario a todo el mundo. Aquí entran miles de mensajes y yo no puedo verlos todos al mismo tiempo, hermano. Así que usted tiene que guardar su turno, que yo pueda ver su mensaje, o reenviarlo para yo verlo. No se puede hablar lo mismo con la gente grande. Lo que yo mantengo aquí es gente de los Guaricanos. Al tú decir que yo no escucho los mensajes de los Guaricanos me ofende, mano. Yo te voy a poner a Oscar Sarante, pero tiene que aprender que aquí en el país hay más de 20 millones de personas. No solamente en el país, aquí hay 10 millones, ¿verdad? 10. Más las que escuchan a través del internet, que son más de 20. Entonces, todo el mundo manda su mensaje. Mira, ahí hay mensajes que yo no he podido ver todavía. Ahí hay mensajes que yo no he podido ver ni responderle.
4: Mr. J, buenas tardes, María, aquí en Villamella. Yo quiero la mía de esta tarde, que sea la que dice, y lo que duele es el cuerno, lo que molesta es el cuchicheo, ya tú sabes.
2: ¿Qué? Dame
4: favor.
2: ¿En eso que tú estás? ¿En eso que tú estás? No me hagas eso.
5: Mr. J, buenas tardes. Póngase a mola pizza, Ramón Torres ahí. Que Dios te me bendiga siempre. Te mereces un soberano. Oíste, te me lo mereces. Tú trabajas mucho.
2: Pero va a seguir.

Me voy. Me despido. Por ahí se acerca DJ Frank. Quédate conectado con la más tropical de Santo Domingo, 92.1. Mr. J dice bye bye. Nos reencontramos mañana a 2 de la tarde, como de costumbre. Recuerda, recuerda bien. Eso tenlo siempre presente. Si vas a manejar, no tomes. Si vas a tomar, no manejes. Y recuerda que hay más días que longaniza. Cógelo suave. Para que este calor no te dé un patatú. Yo me voy a beber mi romo malo. ¡Ay! A seguir bebiendo mi romo malo. Nos reencontramos mañana. Bendecida noche del jueves. Pásala súper bien, cógelo suave. No discuta con gente.

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¡Hey! ¿Cómo están? ¿Cómo están? Bendiciones. Aquí está DJ Frank por Hicks 92, número de música. La noche será buenísima porque te tengo también esta noche un palecito, ¿te parece? Si está dispuesto a jugarlo, te voy a dar un palecito para la loteca, para que lo juegue esta noche. Dale, ven. Sí, sí. 6509. Jueguelo, derecho al revés para Loteca esta noche, hombre. A buscar dinero de una vez. Sí, sí, sí, dale. 05.

0: A mí me lo dieron, yo lo doy para adelante, ¿eh? Suerte, hermano, juéguelo, juéguelo, hombre.
1: Así de DJ Frank, que no escuché bien, esos dos números.
0: 6509, dale, dale. Rápido. Agrega el 87, me dicen también ahí. 87. Sí, juégalo, pero es verdad. Güey, pero dime, ¿qué es lo que decía?
2: Le llamamos del colmado Mayen, aquí en el puerto Isabela.
0: Hey, colmado Mayen, ¿qué es lo que dice la gente? Diga, diga.
3: Buenas noches, DJ Frank, amor mío, ¿cómo está? ¿Cómo te sientes? Saluda, Maridani. Hola, DJ Frank, bendiciones para ti. Ay, qué rico.
0: Hey, cuidado.
3: Nada, mi amor, te queremos mucho. Por favor, complácenos con una salsita ahí de Gillo.

0: Llegó el DJ mejor que tiene esa emisora, el mejor DJ que tiene esa emisora. Opa, ponme a Lucas adelante.
1: DJ Fran, mira la tripleta ahí, ¿dónde está?
2: ¡Ey, pero bien! Atención, señores. Sí, después no diga, Sí, para esta noche, no es que semana, no, para esta noche.
3: Dele. Buenas noches, hermano, DJ Fran. Un saludo a Osiris Félix allá en Los Huaricanos, en su peluquería. Y ponme la chatica que dice, cada vez que yo te veo.
2: Estamos en merengue,
1: Buenas noches, DJ Fran.
2: Wey,
1: Pablo, de aquí, de Los Mameyes.
2: Dígalo.
1: Dame el favor, compláceme con una bachata ahí.
2: Ustedes no se cansan de bachata, Dos horas de bachata y siguen pidiendo bachata. Sí, sí, en breve, en breve. Pero seguimos con bachata también, claro, Le di la tripleta esta noche, Jueguelo, palé, tripleta, como usted quiera. Dele.

0: Buenas noches, Super Frank. Buenas noches, estamos activos de la cementera. Ponme la salsa de Mar Anthony. Flor pálida de Mar Anthony, ponmela. Ya yo jugué los numeritos, Super Frank. Ya yo me metí a Globo, no de más números, que esos son los que van a salir.
1: Di los números otra vez, DJ Frank, di los números. El pala y la tripleta.
2: 6587 y 09. 658709. Ya. Sí, sí. Para esta noche, dele. Ah, espérate. Sí. Dime.
3: Buenas noches, desde la charca de Marianova, San Juan de la Maguana. Si tú quieres, no ponga bachata hoy. Sigue así, merengue y salsa. No ponga bachata hoy.
4: Buenas noches, DJ Frank. Tírate una de Cocoban ahí. Te habla José. José Superfiel, la Surca. Si sale ese palé, me manda el número de cuenta. Te voy a poner 5,000 pesos mañana. Seguro.
2: Tanchín.
4: Porque en ese hoy.
2: No, yo estoy como los venezolanos. Hay que exigir iPhone. Oh, pero acá. Ahora quieren iPhone.

0: Hey, seguimos aquí, señores. Recuerden esta noche a las 8, la hora del colmadero. Sí, ya puede pedir bachata, pero sí, hombre, para que uno viene 2 horas de bachata, ¿verdad? Y es verdad, te dio un poquito cambiar. ¿Ustedes se cansan, sí o no?
1: Buenas noches, DJ Fran, buenas noches.
0: Dímelo.
1: DJ Fran, tú estás dando los números y palé, pero dile a tu Elso que te dice que están jugando, que te manden el comprobante a ver si es verdad, para que te dejen caer tu moña.
0: No.
1: Porque es de gratis.
0: No, eso es gratis, manito. Estoy relajando, hombre. Bueno, ojalá se saque. Sí, 876509. Combínalo como usted quiera. Y te estoy diciendo para qué lotería, Sí, para que bueno diga. No, tú dices para. Loteca, dale.
2: Buenas noches,
0: casi.
2: Amigo DJ El Fran, por favor, me complace con una de las canciones de Zacarías Ferreira.
0: A todo, manito. Señores, voy a poner un tema ahora que lo escuché recientemente. ¿Con quién te gustaría un café? Algo así. Yo no lo he escuchado todavía, te soy sincero. Pero vamos a poner a ver qué tal. Sí, Joe Veras, tema nuevo. ¿Con quién te gustaría un café? Eso es lo que él dice. Vamos a ver qué. Vamos a ver qué es lo que es.

cuidado. ¿Qué te pareció, eh? Ahora, yo en lugar de un café, yo invito a una fría, ¿eh? Un par de cerveza, ven. Te invito a un par de cerveza. Eso es para rico, dije.

0: No, cerveza, romo.
1: Buenas noches, DJ Frank.
0: Dímelo.
1: Y los delivery, ya se están bañando.
0: Claro, hace rato. dime, ¿qué pasó?
2: DJ Frank, mi hermano, gracias. Por eso que yo siempre he dicho que tú eres un duro. Gracias por la salsa, mi hermano, gracias. Sigue ahí, que tú eres duro, DJ Frank.
0: Pero va que la gente se quilla, pero casi tú tienes 2 horas de bachatas. Usted pide toda la bachata, hay que vender todo, ¿verdad? Oye. Claro, yo te la pongo, la que usted diga.
3: Famoso, eso va para Joe Vera. No debe de estar grabando y tirando todos los disparates que le llega a la mente para la calle. Eso es un tollo.
0: Ey. Respeta al maestro Joe Vera. Ahora, pero le había quedado más bonito. Te invito a una fría, ¿eh? ¿Eh? ¿Verdad que sí? No, diga un café, digo yo.
4: Buenas noches, DJ.
0: Dime.
4: El Cacú.
0: ¿Qué pasó?
4: De Colmado Chabón, en Los Corozos, municipio de Pueblo Grande. Vamos a una canción ahí de Ramón Torres.

0: te lo voy a deletrear. Objetos voladores no identificados. Día Mundial de Oakley, así que ya lo sabe. ¿Usted cree en eso? ¿Eh?
1: Sí.
0: Los extraterrestres.
1: Sí, pero ahí vienen, quién sabe. ¿Eh?
0: ¿Eh? ¿Tú te imaginas? ¿Eh? Que vengo extraterrestre, ¿eh? Y lo lleve a todo.

¡Ey, cuidado! Señores, a partir del viernes, o sea, mañana, escuchen esto, ¿eh? Si ustedes quieren, hablamos esta noche en la hora del colmadero de este tema. Sí, aunque yo no soy un experto economista, pero sí me preocupa la economía tuya en tu casa, claro. A partir de mañana entrará en vigencia, ¿eh?, un impuesto a las transferencias bancarias. O sea, cuando usted transfiere dinero a cualquier persona, le van a cobrar entre 0.15% y 0.20%. ¿Cuánto es eso? Vamos a poner un ejemplo, ¿eh? Usted le transfiere 5,000 pesos a fulanito, ¿eh? Te va a cobrar 10 pesos por eso. ¿Entendió? Sí, imagínese. Vamos a poner una cantidad, 25,000 pesos, 50 pesos, ¿eh? ¿Eh? Eso a partir de mañana entrará en vigencia eso. También hay un problema de que las estaciones de combustible no quieren aceptar tarjeta de crédito. O sea que si usted va a comprar, a echar combustible, tiene que pagar efectivo. Ese es otro problema. Pero acá hay tanto problema, ¿eh? Impuesto, que esto, espérate, que esos préstamos no se pagan solos.

0: muchachos. Buenas noches, DJ Fran. No te preocupes, que tú ves que de Dios todo lo que le están mandando es más para los ricos. En Venezuela no fue pobre que murieron, que fueran todos los que tenían.
1: Ah, y, por eso
0: y miedo. Acuérdate, el COVID fue muchos ricos que se llevó.
1: Ah, eso para los
2: ¿Qué es lo que es, DJ Fran? Al tipo contigo dime. Siempre.
1: ¿Qué pasó?
2: ¿De qué vamos a hablar hoy? El ingeniero Cueva la Uva. ¡Es cuando en mí se ilumina!
1: ¡Ey, maldito loco! Dime a ver.
3: ¡Ey, pero ahora! Yo soy el Yapotoyo de Bachata.
4: buenas noches, DJ Fran. Animado, preparando, estamos activos.
1: ¡Ey, hable la gente, que hable la gente! ¡Rápido, que! ¿Eh?
4: Buenas noches, DJ Fran, hermano mío, bendiciones para ti.
1: Dímelo.
4: Óyeme, DJ Fran, yo quiero enviarle un saludo a mi primo Oreja.
1: ¿Qué?
4: ¡Ah! El kilómetro 26, de parte de Sasai Grande de la Luz, allá en Chavín, allá adentro, en un sitio que le llaman el Coquito, para allá, para Jurumocú.
1: ¡Ey, cuidado, se lejos!
5: Buenas noches, DJ Frank.
1: ¡Ey, dime!
5: Pero eso no a partir de mañana, porque yo hice una transferencia ayer de 5 mil pesos y me cobraron 8.50, o sea que ya eso está.
1: Pero dice aquí que entra en vigencia a partir de mañana. Cuidado.
6: Buenas noches, DJ Fran. Buenas noches, DJ Ajá, Fran.
1: Dímelo.
6: DJ Fran.
1: ¿Qué pasó?
6: Al presidente, lo que hay que agarrarlo es.
1: Espérate, no me hable mal del presidente. Señor, usted tiene que respetar esa figura. El presidente de todo el mundazo, aunque sea PRM, sea quien sea. ¿Eh? No hable mal del presidente. Usted puede decir lo que usted quiera, pero respételo, ¿ok? Sí, claro, eso es problemático.
7: Buenas noches, DJ
1: Dime,
7: Fran.
1: ¿Qué pasó?
7: Lima de este lado.
1: Dime, Lima.
7: DJ Fran, ¿los chicharrones para cuándo?
1: Ah, pero espérate.
7: DJ Fran, mira, yo te voy a decir algo. El gobierno como que está forzando mucho al pueblo.
1: ¿Tú crees?
7: Porque mira un ejemplo. Vamos a empezar con los combustibles. Los combustibles ya debieran ir bajando.
1: Claro.
7: Lo que hicieron, lo frisaron por 3 meses. En 3 meses ya tú sabes el dineral que esa gente se van a embolsillar.
1: Ya. Ahora el colmadero en breve.

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